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No hay versos que puedan ayudar a este poeta. Cualquier articulación se quedaría incompleta.

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0: bien.
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Biblia dice que Él pelea por su pueblo. Él pelea por ti esta noche. Di esta frase con nosotros.

Santo viene y reposa sobre ti. 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

Hola, hola. ¿Cómo estamos, chicas bellas? Bendecidas en victoria. Amén. Qué bueno. Es un gozo para mí poder estar nuevamente con todas ustedes y con todo el amable auditorio de la Radio Impacto de Dios, que es donde está transmitiéndose este bonito programa de la resolución para mujeres. Y pues para los que nos escuchan por primera vez, este programa se ha estado llevando poquito a poquito. Es un material largo, es un libro que surgió después de la película de Reto de Valientes, una película que fue de mucha bendición para todo el mundo cristiano. Y bueno, pues ahora hemos ya, esta es la segunda o tercera vez que compartimos este material, y hoy pues se está transmitiendo a través de la Radio Impacto de Dios, y mandamos un saludo muy especial a nuestra hermana Nora Ramírez, que ella es la encargada de estar soltando este programa en su tiempo. Y bueno, pues les doy un saludo a todos y cada una de ustedes que nos hacen el favor de seguir esta continuidad que llevamos, esperando que todo esto sirva a su vida y sea de grande, grande provecho. Amén. Bueno, pues hoy vamos a continuar en este subtema. Bueno, ya estamos entrando a una resolución nueva porque terminamos el programa anterior con esa resolución de ser fiel a mí misma. Y hoy vamos a empezar la resolución que se llama entregada a Él, o sea, a nuestro Dios. Y la resolución de consagrarme a Cristo y permitir que su palabra me defina, eso es lo que vamos a estar aprendiendo a través de este nuevo tema. Perdón. Y el nombre de este subtema que tenemos aquí se llama Designación Divina. Y en el Salmo 27:8 dice: Mi corazón te ha oído decir, ven y conversa conmigo, y mi corazón responde, aquí vengo, Señor. Qué bonito es poderle contestar a nuestro Dios, aquí estoy, dispuesto a escucharte, a oír tu voz, a dejarme guiar por tus estatutos, etcétera, etcétera, ¿verdad? Y eso es lo que vamos a estar aprendiendo en este tema. Y pues cuenta aquí la autora que en el país vecino, Estados Unidos, allá por el año de 1979, se acuñó un dólar especial con la imagen de Susan B. Anthony. Y luego en 1999 lo volvieron a acuñar, pero la primera vez, o sea, en 1979, circuló esta moneda con la imagen de una mujer. Y el objetivo, pues, era celebrar todos aquellos avances que había tenido ya la mujer y el impacto que estaba causando en el país. Pero hubo un problema, pues que la moneda era de plata y era del mismo tamaño de otra moneda ya existente, pero de menor valor. Así es que, pues, los dos se parecían. Esta moneda de plata, esta se parecía a la de un cuarto, o sea, de 25 centavos, y la gente muy a menudo la confundía. Aunque el valor de ambas monedas era significativamente distinto, pues parecían similares. Entonces, ese dólar, que pues era más que el de 25 centavos, no tuvo la popularidad que hubieran querido y terminó descontinuándose en la quitón de circulación. Y yo quiero decirte hoy a ti, mujer, que me escuchas, tú fuiste acuñada como las monedas, pero a la imagen de Dios, y llamada de las tinieblas
a su luz admirable, como dice en 1 Pedro 2:9. Cristo te ha dado un gran valor, tanto a ti, a mí y a cada una de las mujeres que hoy estamos por aquí y las que un día van a escuchar este material. Así como tus hijas o tu hija, si es que tienes una hija o varias, herederas de una divina herencia entre los santos, dice Efesios 1:18. Tú, bella mujer que me escuchas, has sido dotada, de dones, talentos y una singularidad que el mismo Dios estimó adecuada para ti. Entre tus características, estás satisfecha contra todo pronóstico, como ya lo vimos. Estás decidida a ser femenina y eres fiel a ti misma. Por eso, esto que ya hemos visto no es todo. Además, tenemos la oportunidad de vivir entregadas a Dios, entregadas a Él. Y sin duda, esta inversión, o sea, tal tesoro de podernos consagrar a nuestro Dios en la vida, una persona conlleva una responsabilidad que tendríamos que considerar un privilegio. Dios merece la decisión nuestra de serle fiel y constante y estar a la altura del valor que Él nos ha asignado. Ese valor que tenemos inherente, o sea, ya lo traemos de por sí. Poseemos la gracia de Dios que nos ha dado gratuitamente y su sacrificio, pues no debemos de perdernos de la confusión del mundo, ¿verdad? Recordemos la confusión que había de la monedita de 25 centavos contra aquel dólar de Susan Anthony. Bueno, pues también así nosotros no nos pueden confundir con alguien de menor valor. Y no porque despreciemos nosotros a otras mujeres o otro tipo de personas o cosas, ¿verdad? Pero debemos de saber que nosotros tenemos un valor especial porque Dios nos lo ha dado. Y no porque nos veamos en apariencia similar a otra persona que no tiene el temor de Dios, pues ahí está la diferencia, ¿verdad? Entonces, debemos de hacernos responsables de nuestras acciones y alinearlas con nuestro Dios y con su palabra para poder profundizar nosotros en los propósitos divinos para los cuales fuimos puestas en esta tierra. Esta resolución de la de en la resolución de mujer de ser entregada a Él, o sea, a Dios, pues podemos ver que somos mujeres que se inclinan a su voz, que escuchamos, acatamos, conformamos nuestra voluntad a la de Él, a la de Dios. Somos mujeres que defienden los laureles de la Escritura frente a las opiniones contrarias. También somos mujeres que en última instancia no responden a autoridades terrenales, sino a aquel que nos creó, que nos amó y nos llamó a seguirlo. Somos mujeres que vivimos con un propósito celestial en mente y con el susurro del cielo en el alma. ¿Cómo ve usted todo esto? Entonces, estamos en el mundo, pero no somos del mundo. No nos controla, no nos consume ni tampoco nos apremia. O sea, nosotros no vamos corriendo en el mismo desenfreno que las demás mujeres que no tienen el temor de Dios. Y con todo respeto lo digo. Somos mujeres escogidas por Dios. Nos ha llenado de tantos talentos y capacidades que somos especiales y con un valor importantísimo. Nuestro llamado viene del cielo. Buscamos los propósitos de Dios y nos impulsan las pasiones que Él puso en nuestro corazón. Es lo que nos hace diferentes, únicas, frente a una cultura infestada de pecado y enemistada con Dios. Entonces, vamos a ser fieles a Él,
Amén. Y a los laureles de su palabra, o sea, vamos a acatar la palabra. Claro, el autor de Hebreos nos da un ejemplo de esta fidelidad en el capítulo 3 de Hebreos, y en los versos 1 y 2 dice, por tanto, hermanos, ustedes han sido santificados y que tienen parte en el mismo llamamiento celestial, consideren a Jesús, apóstol y sumo sacerdote de la fe que profesamos. Él fue fiel al que lo nombró, como lo fue también Moisés en toda la casa de Dios. Si Moisés se sujetó, si Jesús se sujetó, pues nosotras con mucho más razón vamos a sujetarnos a nuestro Dios para poder ser usadas en la medida que Dios quiere. Perdón, Moisés, fiel, ¿en serio? Por cierto, ¿no lo parece si miramos sus primeros años y primeros me refiero a 80 o más? Criado como el príncipe de Egipto, hablando de Moisés, tuvo que huir por su vida luego de asesinar brutalmente a uno de sus compatriotas. En los próximos 40 años vivió en circunstancias bastante indeseables, apacentando ovejas, una tarea muy por debajo de su salario y nivel educativo. Un día, Dios lo sobresaltó al hablarle desde una zarza ardiente y le encomendó una posición mucho más prestigiosa, sacar a Israel del cautiverio. Pero cuando recibió el llamado Moisés, cuando lo recibió, no hizo más que balbucear excusas para esquivar su tarea. Cuando por fin accedió y aceptó la directiva divina, luego de que el Dios Altísimo ejerciera presión con suma paciencia, se lo conoció por perder a menudo la paciencia frente a la inconstancia del pueblo israelita y permitir que su enojo le ganara. Al final, su desobediencia a la instrucción divina le costaría la entrada a la tierra escogida por Dios para su pueblo. Entonces, si yo hubiera escrito el libro de Hebreos, dice la autora, no sé si Moisés habría sido mi primera elección para una ilustración. Y sin embargo, este autor lo distingue y lo describe como fiel en toda la casa de Dios. Si Moisés hubiera estado vivo para leer este versículo, me pregunto, ¿cuál habría sido su reacción? Probablemente habría recordado todas las catástrofes y los errores que me cometió en su vida y habría sacudido la cabeza con incredulidad y vergüenza, preguntándose si el autor estaba en sus cabales cuando escribió el texto. Quizá era un buen ejemplo de infidelidad, pero al recordar su vida, ciertamente no de fidelidad. Vamos, ¿acaso no puedes identificarte? Quizá te enfrentas, amiga, que me escuchas, a esta cuarta resolución con el mismo desaliento. A lo mejor se destacan tantas faltas y equivocaciones, errores, ¿y cómo puedes estar a la altura de este estándar de devoción y consagración completa? ¿Ser una persona fiel en toda la casa de Dios? Entonces, pues volvemos al ejemplo de Moisés, debería de darnos gran esperanza y aliento porque a pesar de su larga historia de incompetencia, algo en su vida, en su legado, su herencia, se consideró digno de resaltar. Y por eso el autor decidió anotarlo así y repetir para quienes desearíamos que nuestras vidas puedan llegar a ser tan conmemorables. A veces pensamos que nuestro actuar nomás no tiene tantas cosas buenas o pensamos que pues que la hemos regado mucho, que nos hemos equivocado y cuántas cosas. Pero dentro de estos sencillos versículos que leímos de Hebreos se encuentra el tema crucial y decisivo
del que depende toda la historia de Moisés. La clave fue su llamado. Fue celestial. Dios le llamó. A pesar de todos los regueros, o sea, o las fallas que él pudo haber cometido, los descuidos en la ejecución, Moisés se aferró al llamado de Dios para su vida. Él fue fiel al que lo nombró, así como lo vemos en el verso 2. Aún en el ruidoso túnel de viento de la culpa y de remordimiento, a pesar de la música estridente que lo invitaba a bailar con la decadencia, pudo captar el susurro celestial que lo instaba a dejar todos los sentimientos y los afanes temporales, dejarlos por ahí y hacer la voluntad de Dios.

mismo una fuerza predominante y urgente que lo llevó a desear lo importante para su Dios más que lo sustancial a los ojos del mundo. Si echamos un vistazo general a su vida, pues nos revela que fue un hombre que no se dejó influenciar por los caprichos ni las pasiones efímeras que buscaban apuntarlo del llamado celestial. Se dirigió a Canaán, sí. Su objetivo era la leche y la miel, y aunque significara levantarse desde las profundidades de la derrota y el desaliento, no se detuvo hasta que el mismo Dios le prohibió avanzar. Su llamado era del cielo, una convocatoria que ordenó sus prioridades, sus intereses y sus pasiones. No a la perfección, pero con paciencia, con fidelidad. ¿Cómo lo ve? Así es la vida de Moisés. Y así es como él pudo dejarnos ejemplo. Él fue resuelto porque él sabía que el llamado venía de Dios. Vamos a una pausa musical y ahorita regresamos.

Muy bien, pues vamos a continuar con todo esto que hemos estado platicando de Moisés. Nosotras, así como Moisés, también tenemos el privilegio de compartir un llamado de origen celestial. No sé si ustedes lo han percibido, mujeres. E incluso ahora, si escuchas con cuidado, puedes oír su eco en tu corazón. ¿Lo escuchas? Cada una de nosotras tenemos un llamado que viene de Dios y a veces lo tomamos como con una sensación pues, de algo que estás percibiendo y de que lo sientes, ¿verdad? No lo sabes explicar o no lo sabemos explicar, pero es porque así es el llamado de Dios, que te invita a embarcarte en esa aventura junto con Él. Y al ir dando vuelta a la página, puedes ver tu interior y vas a observar si sientes una necesidad persistente de experimentar algo más en esta vida. Si el potencial de esta resolución hace que el corazón te arda con anticipación, tú vas a saber que estás experimentando el llamado celestial. Te llama, te invita, te alienta. Sí, el cielo convoca. Busca a los fieles que no solo se levanten cada día y que escuchen el llamado, sino que también respondan. En este gemido o este clamor del alma que anhela lo eterno, no lo que es de este mundo, ¿verdad? Sino lo que viene, que sientes en el corazón. Vamos a decirlo así, conforme a lo que habíamos visto en la ilustración al inicio. Dólares enteros. Recuerdan, la monedita, aunque era pequeña, pero era un dólar entero. No era una fracción, como lo era la otra moneda con la cual la confundían. Así es que ahora te dice, dólares enteros. Nada de fracciones. Es lo que nos hace sentir un tanto intranquilas, que a lo mejor al percibir un dolor interior que nunca terminamos de mitigar y que nos impide quedar plenamente satisfechas con los centavos de plata de la otra moneda, de la cultura. En Cristo, Dios nos hizo diferentes a ti y a mí, y ahora nos invita a desear aquello para lo cual nos hizo así. Esto es lo que califica a los fieles, aquellos que reconocen, que aceptan y que siguen el camino de Dios, sabiendo que Él se va a encargar de llevar a cabo su llamado. Los fieles, entre comillas, son los que deciden aborrecer los caminos del éxito terrenal a cambio de la misión divina que el Padre otorga en forma específica y singular. Por eso, vamos a ver un ejemplo de una madre que puede escoger quedarse en casa en un intento de priorizar su familia porque sabe que esa oferta de trabajo tentadora pero absorbente podría privarla de lo más importante, llamado del cielo. Es lo que hace una mujer soltera cuando rechaza la oferta de un caballero distinguido que tiene todo, excepto pasión por lo espiritual e interés en el plan de Dios para su vida. ¿Cómo la ven? Llamado de Dios es lo que lleva a la líder de un ministerio a seguir avanzando con su estudio, su planificación y la construcción de la casa de Dios, aunque las finanzas y los intereses externos parezcan poco prometedores. Llamado del cielo es lo que mantiene a una esposa fiel a su matrimonio y la lleva a esperar sin ninguna seguridad terrenal a lo que valga la pena aferrarse. Llamado del cielo es el llamado de los fieles, tú y yo, el llamado a fijar los ojos en Jesús y en sus planes para nosotras y luego, con el poder del Espíritu Santo, comenzar a cumplirlos en nuestras distintas relaciones y tareas. Te pregunto, ¿qué percibes que el cielo te está llamando a hacer
o ser? ¿Cuál crees que sea el propósito principal de Dios para crearte y luego colocarte en esta generación y en este momento particular de la historia? ¿Lo sabes? ¿Intentas descubrirlo al despertarte por la mañana y escuchar en busca de la voz celestial? La mejor manera de comenzar es siendo fiel a lo que Dios te ha puesto por delante ahora. ¿Percibes la conmoción en tu alma mientras que el Espíritu de Dios te ayuda a ver lo que te llamó a hacer hoy? Luego, ve en pos de eso a costa de todo lo demás. Si tú has sentido algo que sientes hacer, es porque ahí está el llamado de Dios. Tú puedes hacer las cosas sin sentir vergüenza, con diligencia, con fidelidad y escuchando, poniendo atención a la voz de Dios, porque el cielo llama. Amén. Bueno, pues aquí termina este tema de lo que, cómo es que Dios nos empieza a llamar. Y yo les animo, chicas guapas, a que prestemos atención. ¿Qué es lo que Dios te está llamando a hacer hoy? ¿Qué es eso que tiene más valor? Yo le comentaba a mi esposo uno de estos días que leí una frase que me llamó la atención y decía, estaba la foto de una chica joven vestida juvenilmente, cuidando a un pequeño niño, no sé si de kinder o más chiquito. Y el niño se veía en la foto así como que brincando, jugueteando, sonriendo. Y decía, la mayor estafa es que tú le pagues a una persona que va a disfrutar los mejores momentos de tu hijo mientras tú trabajas para alguien fuera. Y me llegó al corazón esa palabra porque es verdad, a veces, y lo digo con respeto por todas las mujeres que trabajan, yo no les digo hoy, deja tu trabajo y ya, ustedes tienen que hablar con Dios, que planear con Dios para poder hacer que el propósito que Dios ha planeado en sus vidas se cumpla. Pero ¿qué verdad está encerrada en esa foto que yo vi? La chica a la cual le pagan por cuidar al niño, pues se lleva su paga, pero aparte aprende a amar a aquel pequeñito que no es de ella, pero que disfruta sus ocurrencias, sus travesuras, sus sonrisas, sus abrazos, sus caricias, todo eso lo disfruta ella, que está recibiendo un pago por cuidarlo, mientras su madre se está perdiendo todo eso por estar allá en un trabajo tal vez muy bien pagado, pero que le absorbe todo su día. Por eso vimos aquí que un llamado del cielo puede ser para aquella madre que escoge mejor decir, yo me quedo. Prefiero disfrutar a mi hijo, a mi hija o a mis hijos y dejar que Dios obre, que Él haga los milagros que tenga que hacer o las cosas que tenga que hacer. Amén. Entonces, hay que ver cómo nos alienta y qué nos inspira el ejemplo que vimos de Moisés. Meditemos en ello. Y otra pregunta, ¿cómo deberás ir en contra de la razón o de la presión cultural para permanecer comprometida a lo que el cielo te llama en esta etapa de tu vida? A veces es muy fuerte la presión que sentimos de parte de la sociedad, porque si nosotros sentimos, por ejemplo, un llamado a tiempo completo a servir a Dios, a ir a las naciones, a predicar, a servir solidariamente en aldeas donde requieren médicos, enfermeras, cosas por el estilo. Cuando tú ya estudiaste eso y sientes ese llamado,
A lo mejor la gente te va a decir, pero piénsalo, es que se va a ir tu vida, tu juventud, no sé qué estás pensando, por qué quieres hacer eso, vas a echar a perder tu vida. Y empiezan muchas cosas por ahí que a veces eso hace que no escuchemos ese llamado que viene del cielo. Pero hoy yo te invito a que tú prestes atención a escuchar el llamado de Dios que viene del cielo y puedas conectarte al Espíritu Santo para decidir lo que vas a hacer. Amén. Muy bien, pues vamos ahí a dejar ese tema para continuar en este que se llama la fe frente a la fidelidad. Y en el libro de Santiago, el apóstol Santiago, capítulo 1, verso 3, dice, pues ya saben que la prueba de su fe produce constancia, o también dice paciencia. Y vamos a ver un ejemplo de un animalito que es el águila. Hemos escuchado muchas veces acerca de las águilas, que son un animal muy, pues muy fuerte, muy inteligente, muy capaz, muy habilidoso. Tiene muchas cualidades el águila y la Biblia nos enseña muchos ejemplos del águila. Bueno, pues la mamá águila protege a sus pichones con mucha pasión. Ella les construye un nido en las alturas porque los quiere guardar de los intrusos. Los cubre con una capa de materiales suaves y cómodos y así crea un lugar agradable y acogedor para que sus polluelos descansen. Sin embargo, el nido del águila contiene más de lo que se ve. Debajo de esa capa de comodidad reconfortante, esa ave construyó la base del nido con rocas, palos y otros objetos afilados. Es un hecho, bastante irónico, por cierto, que sus crías pronto descubrirán, porque cuando considera que llegó el momento, el águila madre sacude el nido, casi dándole vuelta, y pone en contacto el fondo espinoso con las sentaderas suaves de sus pequeños polluelos. Ya no es un lugar cómodo para los bebés, como lo era al principio. Ahora es extremadamente incómodo, es un lugar de donde quieren escapar. Y es que para eso el águila madre lo hizo así. Al principio protege sus pichones con pasión, pero también está decidida a verlos alcanzar todo su potencial. Así que su tarea no está completa hasta que les provoca un nivel de incomodidad que los prepara para experimentar la realidad para lo cual los creó Dios. Para pararse sobre sus patas, para extender las alas y volar. Entonces vemos que el concepto de fidelidad, al igual que el nido del águila, también entraña más de lo evidente. No se trata solo de la suma cómoda e hipotética de las convicciones de alguien o de su fe, sino más bien de una consecuencia física de sus acciones. Es más que tener una persuasión firme, es poner esa persuasión firme en marcha. Tener convicciones fuertes es una cosa, pero afirmarse sobre ellas, tomar decisiones y ajustar su vida en consecuencia, eso es otra cosa. Eso es fidelidad. La fidelidad nace cuando las expresiones externas de tus convicciones se ponen en práctica a través del tiempo. A menudo, o a través de las dificultades, vamos a poder ver eso. Porque también en la adversidad se perfecciona la fidelidad y ahí cobra vida. Esto es bien importante porque cuando estamos pasando por cosas duras, por
adversidades, es cuando verdaderamente sale nuestra fe a relucir. Sale ahí si verdaderamente estamos poniendo en práctica lo que hemos aprendido. Entonces, pues qué mejor que Dios pueda sacar lo mejor de nosotros en todo tiempo, ¿verdad? Pero que cuando estamos en prueba, pues sea también ahí saliendo todo lo bueno para poder salir adelante. No sé si nunca se te ocurriría decir que una persona es fiel a menos que le hayas visto permanecer firme durante determinado curso de acción y decisión, en donde habría sido mucho más sencillo tirar la toalla. Cuanto más firme es una persona, más se le honra por su constancia y perseverancia. Dios ve en nosotros esa firmeza, esa decisión de seguir adelante aun y cuando vemos que la prueba está dura, ahí es donde pues la gente nos va a poder reconocer o ver que hemos sido fieles, que estamos firmes, que estamos constantes, que no nos importa si ya las cosas no están saliendo como antes salían, o que dejamos de hacerlas porque ya no estuvo la condición anterior. No, sino que aunque las circunstancias son difíciles, perseveramos y seguimos. Sería una verdadera pérdida de tiempo, por ejemplo, si recorriéramos todas estas páginas juntas y firmáramos nuestras resoluciones, creyéramos en el impacto que esperamos que tengan en nosotras y luego cerráramos el libro y siguiéramos la vida como si nunca hubiéramos hecho o tomado ninguna resolución. Qué triste sería. En esencia, pues estaríamos disfrutando de la comodidad del nido, pero sin experimentar jamás el efecto que debe producir en nosotros, pues esas espinas, ¿verdad? Podemos creer que estas resoluciones pueden ser efectivas, pero si no actuamos en consecuencia o conforme a lo que aprendimos ahí, pues nunca veremos el fruto que debería de producir. Nunca volaremos con las alas del Espíritu de Dios. No experimentaremos jamás los lugares a donde su palabra nos abre la puerta. Entonces, tomar resoluciones que, como las que nos enseña este libro, no nos va a hacer fieles, chicas. Presten bastante atención en esto. No porque escuchemos con mucha atención la palabra que estamos oyendo y sin hacer nada, pues no va a suceder nada. Tenemos que poner en práctica lo que estamos aprendiendo. Entonces, es lo mismo que los aguiluchos en el nido. Solo cuando éste se sacude y despliegan las alas, cuando permaneces en vuelo sin importar cuán difícil sea seguir alentando ahí esas pruebas, se verá tu fidelidad, la fidelidad al llamado celestial. Así como Jesús, recuerdan que durante su vida y ministerio que él estuvo en la tierra, dice la palabra en Hebreos que por lo que padeció, aprendió la obediencia. Eso lo dice Hebreos 5:8. Aunque siempre estuvo la persuasión firme de buscar la voluntad de su padre y lo hizo a la perfección, demostró su fidelidad al ponerla en práctica día a día. Atravesó dificultades, pero rindió su voluntad a ofrecer oraciones y ruegos, súplicas, y permanecer comprometido con los propósitos de su padre, sin considerar su deseo humano de alejarse de la crucifixión y de la muerte. Como resultado, pues, habiendo sido el perfecto, o sea, el hecho completo, vino a ser autor de eterna salvación para todos los que lo obedecen y fue declarado por Dios sumo sacerdote. Eso nos dice en Hebreos 5, pero de los versos 9 y 10. Preparado para que su propósito supremo pudiera hacerse realidad.
Porque dice, por lo que aprendió, padeció, él aprendió la obediencia de la manera más difícil. Navegó en contracorriente. Sostuvo su audaz profesión frente a los amargos y peligrosos momentos en la vida. Permaneció completamente rendido y comprometido con el plan de su padre. O sea, fue fiel. Y si Cristo, cuando fue humano, él, como nuestro mayor ejemplo de santidad y justicia, él prefirió humillarse hasta lo sumo, dice Filipenses, humillarse lo suficiente como para ganar su fidelidad mediante la experiencia, sin duda, lo mismo es cierto para nosotras. Espero, mujeres que me están escuchando, que seamos cada una de nosotras mujeres de fe, porque el cielo te llama también a ser una persona fiel. Y cuando estés en el trabajo, cuando estés con tus amigos, amigas, cuando tienes problemas financieros, cuando te enfrentas a una decisión difícil, o cuando estás en medio de tu rutina y quisieras ser otra persona, al resolver entregarte a Dios con toda fidelidad, tú estás decidiendo permitir que todo lo que crees sobre Dios y su palabra va a guiarte constantemente cada paso que tú das, tus manos, tu mente, tu corazón, a pesar de todo lo que pueda señalar la dirección opuesta. Entonces, nos damos cuenta que este mundo está marcado por el cambio constante y las opciones incrédulas. Así que tú como mujer, yo como mujer, somos mujeres decididas a vivir en fidelidad. Aunque parezca una ironía, es un misterio. Pero ser diferente a todas las demás mujeres vale la pena, porque produce diligencia, produce fortaleza. Ser inusual vale la pena porque nos hace sentir completas y sin carencias, preparadas por Dios para la gran obra que tiene para cada mujer, para ti que eres su sierva fiel. Amén. Entonces, vamos a prestar atención en que tal vez es necesario padecer un poquito de tiempo, así como el polluelo del águila, que a lo mejor al principio su nido es tan acogedor, tan suave, bien protegido, bien apapachado las tiene el águila. Pero cuando ella ve que ya es el tiempo, ella misma lo sacude, lo zangolotea, lo voltea para que se caiga toda aquella suavidad y quede la aspereza que le va a incomodar. Le va a quitar esa suavidad para que ahora sepa lo que es real, a lo que se va a enfrentar, que viene siendo todo lo que le va a producir aletear, volar y echarle ganas a la vida ya, sin toda aquella de cuidado o apapacho de su madre. Cuando llega el momento, la misma mamá águila le ayuda en ese aspecto. A nosotros las pruebas que vamos viviendo son las que nos van ayudando a pasar este tipo de situaciones y por ahí pues vamos nosotras a ir experimentando lo que el polluelito sintió. Ahora nosotras, tomadas de la mano de Dios, sabemos que fuimos llamadas para ser fieles, para que, como decía aquí, no nos vamos a conformar a leer la resolución, a leer
en voz parejita o en voz alta, y pasarlo por alto, o como decía al inicio, cerrar el, tomar las resoluciones, hacer la oración, hablar con Dios, decirle, sí, Dios mío, ayúdame a escuchar tu llamado, ayúdame a hacerte fiel, a vivir entregada a ti, a demostrar esa fidelidad. Quiero serte fiel, como vimos, ¿verdad? La fe frente a la fidelidad. O sea, a veces cuando ya estamos en medio de la prueba, están las dos opciones: seguir fiel hacia adelante o tirar la toalla, como vimos. Depende de nosotras. Pero aquí está la situación por la cual también los polluelitos de águila pasan. El continuar creyendo al entrenamiento de su madre, eso les ayuda a aprender a volar, a aprender a ser independientes, a hacer las cosas que les toca hacer, a pararse por sí mismos. Y nosotras nos va a tocar tomar decisiones, resoluciones a través de la fe, pero también dándole lugar a la fidelidad a nuestro Dios. Cuando nosotros permanecemos fieles, aunque nos piquen las espinas, aunque nos piquen los palitos, o como hablando del nido, eso que incomoda, eso que quita la suavidad, eso que quita todo el confort de tu vida, eso es lo que te va a ayudar a dar pasos agigantados hacia la fidelidad. Cuando tú y yo decidimos a entregarnos a Él, es porque en verdad estamos decidiendo caminar en fe. Y como les decía, no basta con tomar las decisiones y un día guardar el libro y decir, ahora sí, a vivir la vida y olvidarte de todo lo que resolucionaste. No, no se trata de eso. Se trata de continuar esforzándonos, echándole las ganas y aprendiendo del Espíritu Santo. Amén. Y bueno, pues aquí estamos terminando ya este otro subtema. Y pues hay una palabra aquí que dice, en tus propias palabras, describe la diferencia entre tener fe y ser fiel. Como lo que les platicaba ahorita. Cuando estamos en medio de la prueba, ahí se va a notar si seguimos fiel a Dios diciendo, Dios mío, desnudo salí del vientre de mi madre y desnudo he de volver. O sea, cuando perdemos todo, ahí podemos ver si no nos agarramos a llorar por la pérdida de algo material y permanecemos fieles o decimos, ya no tengo fe para continuar. ¿Qué vamos a decidir? Este es el momento decisivo. Vamos a la diferencia de tener fe. Tener fe es creerle a Dios, pero cuando ya está el momento difícil, ahí tu decisión va a saber si eres fiel o solamente tenías una poca de fe. Cuando no hay suficiente fe, no somos fieles. No permanecemos, preferimos tirar la toalla. Y eso pues es triste. Entonces dice, la otra pregunta, ¿te describirías como una persona fiel? ¿Sí o no? Si es así, ¿en qué áreas de la vida te sientes que eres más fiel? Es algo para meditar, ¿verdad? Bueno, pues aquí vamos a dejarle. Les deseo que estemos aprendiendo mucho. Todas estas enseñanzas nos van a ir llevando a nuevos niveles. Ustedes mismas van a ir aprendiendo y van a ver que con Dios vamos a salir triunfantes. Porque aunque hay muchas adversidades, aunque hay muchas situaciones adversas en la vida, podemos nosotros continuar y echarle todas las ganas, ¿verdad? Para poder ser esas mujeres
fieles. Amén. Y bueno, pues voy a dejarles con este canto y nos vemos en el próximo tema de todo lo que hemos estado resolucionando como mujeres. Amén. Les deseo muy bendecido día, échenle ganas y vamos hacia adelante.

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Bienvenidos. Hola, muy buenos días. Qué bueno que estamos juntos en esta bella mañana. Gracias a Dios que nos permite estar juntos para disfrutar este momento en el cual vamos a meditar una promesa de las que Él tiene para nosotros. Y pues quiero darle la bienvenida

Y bueno, ahí donde usted está, si ya está por ahí en su trabajo, pues aproveche un huequito de sus breaks para que pueda escuchar esta promesa. Y saludamos con mucho gusto a todos ustedes que nos oyen en todo México, desde el norte hasta el sur, allá a nuestros hermanos en Oaxaca. Pues a veces quisiéramos mencionar todos los lugares, pero sabemos que Dios sabe hasta dónde llega esta meditación. Y pues gloria a Dios que llegue hasta donde Dios tiene planeado que llegue. Un saludo a todos nuestros hermanos en Estados Unidos, tanto todo Texas hasta California y desde el límite de México hasta Canadá. Un saludo para todos ustedes y un saludo también muy, muy afectuoso para todos ustedes que hoy cumplen años o celebran un aniversario. Que la pasen de lo mejor, disfrutando la presencia de Dios y a su familia. Y pues todos los festejos, recíbalos con mucho cariño y disfrute. Y muy bien, pues después de felicitar a los cumpleañeros, pues vámonos a lo que es la promesa. Y quiero invitarles para que me acompañen en el libro de Salmos. Vamos a estar viendo el capítulo 40, pero vamos a ver los versos finales. Y voy a leer los versos 13 y 14 y después pasamos al 17. Y dice así la palabra de Dios, Salmo 40. Quieras, oh Jehová, librarme. Jehová, apresúrate a socorrerme. Sean avergonzados y confundidos a una los que buscan mi vida para destruirla. Vuelvan atrás y avergüéncense los que mi mal desean. Aunque afligido yo y necesitado, Jehová pensará en mí. Mi ayuda y mi libertador eres tú. Dios mío, no te tardes. Amén. Estaba meditando varias porciones y pues Dios me llevó a esta, en la cual podemos ver a veces estamos pasando por adversidades, a veces hasta nos la aguantamos porque no queremos perturbar a nuestra familia con situaciones que uno pasa en el trabajo, en el negocio. O ahí donde usted le toca estar. Y llegan los ataques a través de gente que se deja usar por el maligno, trayendo pues falsedad, trayendo mentiras ahí a la oficina o al negocio o donde quiera que usted se desenvuelva. Y este tipo de cosas vienen a menguar nuestra fuerza, vienen a menguar nuestra fe muchas veces. Y yo hoy quiero decirles, si usted está pasando por alguna situación que le quiere robar la paz, aquí está esta palabra que dice, quieras, oh Jehová, librarme. Jehová, apresúrate a socorrerme. Sean avergonzados y confundidos los que buscan mi vida para destruirla. Hasta ahí. A veces no nos damos cuenta, pero hay gente que desea nuestro mal porque, pues, envidia la paz que tú vives, el contentamiento que tú manifiestas todos los días, la alegría de tu familia, de tus hijos, nietos, etcétera. Entonces, empieza la gente como que a sentir celos de nosotros porque ven que disfrutamos la vida, que nos gozamos, que confiamos en Dios, que para todo oramos y bueno, cuántas cosas, ¿verdad? Hacemos. Y muchas veces la gente lo ve y le caemos mal porque ellos no pueden confiar en Dios.

y les da pues coraje o algún sentimiento malo el vernos a nosotros contentos, el vernos completos en Cristo y gozando. Y entonces empiezan a las palabras maldichas, maldiciones o simplemente pues la forma de hablar es negativa, ¿verdad? Tanto en sus vidas como para los que lo rodean. Entonces estas personas empiezan a hablar mal contra nosotros, pero a nosotros no nos debe detener esto, porque nuestra confianza está en Dios. Dice, Jehová, apresúrate a socorrerme. Usted y yo tenemos la libertad de hablarle a nuestro Dios para que nos socorra, para que nos libre de toda aquella situación que se está suscitando. Entonces dice aquí, sean avergonzados y confundidos a una los que buscan mi vida para destruirla. Si hay gente que tú te has dado cuenta que intentan ensuciar tu nombre, que intentan hacerte quedar mal, etcétera, etcétera. Yo lo que les digo a la gente es, bendice a esa compañera, bendice a tal persona, no dejes que su amargura te contagie, ¿verdad? No dejes que sus malos deseos hagan nido en tu vida, no, vamos a apegarnos a nuestro Dios, a confiar en Él, porque Él es el que nos da la salida, Él es el que nos socorre, dice aquí. Me gusta eso que dice Jehová, apresúrate a socorrerme. Se oye como, pues como una petición, ¿verdad? De apresúrate a socorrerme, porque estoy en angustia, porque estoy oprimido, oprimida, ¿verdad? Según sea, pero una de las cosas que tenemos nosotros es adorar a nuestro Dios. Y dice aquí, sean avergonzados y confundidos aún a los que buscan mi vida para destruirla. Si hay gente que está envidiándote tu puesto, tu alegría, tu juventud, tu vida, colócate tú la armadura y deja que Dios haga lo demás para con esa compañera o compañero. Y dice aquí, vuelvan atrás y avergüéncense los que mi mal desean. Es una orden que se le da a la gente que está intentando manchar nuestra imagen o hacer cosas que nos roben la paz. Pues dice aquí, vuelvan atrás y avergüéncense los que mi mal desean. Y luego dice, aunque afligido yo y necesitado, Jehová pensará en mí. Mi ayuda y mi libertador eres tú, Dios mío, no te tardes. Y es por eso que la palabra nos sirve como una espada, porque la podemos utilizar y estar declarándola, y mientras tanto está surtiendo un efecto bueno para destruir aquello que se quería levantar contra nosotros y robarnos la paz. Entonces dice, aunque afligido yo y necesitado, si tú te has sentido afligida, necesitada, te has sentido vulnerable por las críticas, por las situaciones, pues dice aquí, Jehová pensará en mí, en ti que estás pasando esto. Mi ayuda y mi libertador eres tú, Dios mío. No te tardes. Qué bonito es poder decirle, tú eres mi ayuda, mi libertador, eres mi Dios, eres mi escudo, eres todo para mí. Y aunque la situación pudiera estar adversa, pudiera estar pesada, te ha debilitado, te ha quitado el gozo, hoy te animo a que vuelvas a ponerte firme, que vuelvas a levantar tu rostro y declarar que Cristo va contigo y dejar todo lo demás
atrás, dice aquí, mi ayuda y mi libertador eres tú, Dios mío, no te tardes. Cuando estamos pasando por pruebas y adversidades, nunca dudemos de confiarle a nuestro Dios esa prueba, esa situación. Él es el mejor para darnos lo que necesitamos, sea lo que sea, ¿verdad? Pero Dios nos muestra su grande amor y su misericordia, aún en medio de la tristeza, aún en medio de aquel dolor. Yo hoy les animo a que declaren estas palabras de que Dios es nuestro ayudador, que Él es grande, temible, poderoso, que no hay otro Dios como Él. Amén. Entonces, pues, les deseamos muy bendecido día. Vamos a tomarnos de esta promesa y digámosle así a Dios. Dios mío, tú eres grande, tú eres majestuoso. Gracias por sostenerme con tu brazo fuerte. Y pues quiero, no sé, ponerme ante ti, pero que todo lo que estorbe sea quitado y que todo lo que yo quiera hacer no prevalezca, sino que tu plan se manifieste en mi vida. Haz tu obra en mí. Haz lo que tienes para mí delante, que se cumpla y que no tenga temor de nada. Amén. Entonces, vamos a confiar en Dios, vamos a orar cada día y vamos a disponer el corazón en humildad para que sea Dios obrando y trayendo pues vida ahí, a donde hay prueba y situaciones difíciles. Amén. Y pues les animo a que confiemos en esta promesa. Nuestro Dios es grande, majestuoso. Él está dispuesto a ayudarnos, a bendecirnos en todo tiempo. Y pues yo les animo para que en todo momento confiemos en nuestro Dios, que a lo mejor se tarda en responder, pero Él siempre, siempre nos da la mano. Así como dice su palabra. Y bueno, pues les deseamos que tengan muy bendecido día. Pónganse la armadura, no se le olvide. Y vayamos con ánimo, confiados en nuestro Dios. Y vamos a creer que sus promesas, su respuesta es sí y es amén a todo lo que nosotros podamos estar pidiéndole a nuestro Dios. Amén. Échele ganas, Dios, si Dios con nosotros, ¿quién contra nosotros? Y dice su palabra, que la paz de Dios que sobrepasa todo entendimiento, guardará nuestro pensamiento, nuestro corazón, ahí, pegado a nuestro Dios. Amén. Pues vayamos con ánimo. Les deseamos muy bendecido día y que la paz de Dios esté llenando nuestro ser. Dios les bendiga, nos vemos hasta mañana.

0: Jesús Adrián Romero.
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Biblia dice que Él pelea por su pueblo. Él pelea por ti esta noche. Di esta frase con nosotros.

Biblia dice que Él pelea por su pueblo. Él pelea por ti esta noche. Di esta frase con nosotros.

Padre, te confieso a corazón abierto que todo es muy incierto en este desierto. Mi vulnerabilidad está al descubierto. Siento que mi barca está muy lejos de su puerto. ¿Por qué será que ya no sale el sol en mis días? ¿Por qué mis noches son tan frías? ¿Por qué será que siento que me falta algo? ¿Por qué este camino gris se siente tan largo? 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

Padre, te confieso a corazón abierto que todo es muy incierto en este desierto. Mi vulnerabilidad está al descubierto. Siento que mi barca está muy lejos de su puerto. ¿Por qué será que ya no sale el sol en mis días? ¿Por qué mis noches son tan frías? ¿Por qué será que siento que me falta algo? ¿Por qué este camino gris se siente tan largo? 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

que tu voluntad se haga, así como en el cielo, también en la tierra. Gracias, Señor.

Señor, marca tu remanente en medio de todas las naciones. Gente que no se va a inclinar ante las tentaciones del enemigo. Gente que no se va a inclinar ante las propuestas del sistema de este mundo. Gente de carne y hueso, pero que solo se inclina ante el Rey de Reyes y Señor de Señores. Aquí está, Señor. Todavía hay gente santa en esta tierra.

debilidad, mi condición, mi fragilidad. Tú me escudriñas sin complejidad, guías mi ser hacia la santidad. Me haces caminar en justicia y verdad, a distinguir entre bien y maldad. Eres tú.

0: del Señor está sobre mí.
1: En tu verdad.
0: Por cuanto me ha ungido para dar buenas nuevas a los pobres.
1: ¡Hey!

0: Quiero vivir en tu verdad, Espíritu Santo. Quiero ser pura sal.
1: Grito de júbilo. Vamos con los pies y vamos, muévame los pies, muévame los pies.

Padre, te confieso a corazón abierto que todo es muy incierto en este desierto. Mi vulnerabilidad está al descubierto. Siento que mi barca está muy lejos de su puerto. ¿Por qué será que ya no sale el sol en mis días? ¿Por qué mis noches son tan frías? ¿Por qué será que siento que me falta algo? ¿Por qué este camino gris se siente tan largo? 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

sabía cómo iniciar esta canción, cómo empezar a describir a alguien tan indescriptible. No existe una palabra, un texto o una oración que pueda definir un amor tan increíble. No hay versos que puedan ayudar a este poeta, cualquier articulación se quedaría incompleta. ¿Cómo

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La muerte no pudo con su perfección. Su nombre es sinónimo de salvación. Su reino más grande.

fosse gemela, cuando crisis el sentido. 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

cielo. Que tu voluntad se haga así como en el cielo, también en la tierra. Gracias, Señor.

Padre, te confieso a corazón abierto que todo es muy incierto en este desierto. Mi vulnerabilidad está al descubierto. Siento que mi barca está muy lejos de su puerto. ¿Por qué será que ya no sale el sol en mis días? ¿Por qué mis noches son tan frías? ¿Por qué será que siento que me falta algo? ¿Por qué este camino gris se siente tan largo? Sé que estás sobrando aunque no te sienta. Sé que estás sobrando aunque no te vea.

ojos del rey, ahí donde estás. Olvídate de todo tu alrededor y mira los ojos del rey.

Señor, marca tu remanente en medio de todas las naciones. Gente que no se va a inclinar ante las tentaciones del enemigo. Gente que no se va a inclinar ante las propuestas del sistema de este mundo. Gente de carne y hueso, pero que solo se inclina ante el Rey de Reyes, el Señor de Señores. Aquí está, Señor. Todavía hay gente santa en esta tierra.

oración ahí en tu lugar, dile: Señor, yo quiero permanecer solo en ti. Que tu presencia nunca se aparte, Señor, de mí. Derrama tu Espíritu, Señor, sobre nosotros.

0: Tú eres nuestro mejor amigo.
1: Venimos ante ti, oh Dios, sedientos, cansados, conscientes de nuestra necesidad de ti, más que de cualquier otra cosa.

El Señor les bendiga, mis amados hermanos. Gracias a Dios porque en Él encontramos fortaleza. En Dios encontramos seguridad. Este mundo no da seguridad. Confrontamos situaciones en las cuales parece que vamos a derrumbarnos. Pero cuando nosotros entendemos el poder que tiene la palabra de Dios, la seguridad que nos da, entonces vamos conscientemente a decidir confiar y esperar en Dios. Quisiera invitarle a usted que me escucha a oír el consejo de Dios. Este es su programa, Mi Familia en el Corazón de Dios. Y no es casualidad que usted esté escuchando, es porque Dios quiere hablarle a su vida. Amados hermanos, les invito a que vayamos unos momentos a orar a la presencia de Dios. Padre, en el nombre de Jesús, en este momento te damos gracias por tu palabra. Que tu Santo Espíritu venga a aclararla en nuestra vida. Que tu Santo Espíritu venga a enseñarnos, a recordarnos las cosas que Jesús habló. Gracias por ayudarnos a depender de ti. En el nombre de Jesús. Amén. Vamos a hablar acerca del tema de la fe. La fe es la fuerza, el poder vital en la vida del cristiano. Y vamos a considerar lo que Dios quiere que nosotros aprendamos acerca de este tema tan importante. Vamos a ir a la palabra de Dios, ahí en el capítulo 10 del libro de Hebreos, verso 38. Y le animo a que, si usted así lo decide, tome notas para que pueda compartir con los suyos y de esa manera engrandecer el reino de Dios. Verso 38 dice: porque el justo vivirá por fe, y si retrocediere, no agradará a mi alma. Este es un principio fundamental para la vida del creyente, que afirma y rige o guía la fe. Dice, el justo vivirá por fe. Esto es una afirmación consciente. Es una decisión de aquellos que hemos, por la fe, recibido a Cristo en nuestro corazón y ahora pertenecemos a la familia de Dios. Entonces el Señor nos dice que vivamos por fe, que caminemos por fe, que dependamos de Dios, de su palabra, porque
porque Dios sabe que si nosotros le obedecemos a Él y caminamos en base, en fe a su palabra, lo que Él ha dicho, quién es Él, entonces vamos a poder salir adelante, avanzar en la vida. Por eso es importante, es fundamental este principio con relación a la fe. Esta verdad afirma que el justo tendrá la vida eterna al acercarse a Dios con un corazón sincero que cree. El justo vivirá por la fe. Pero al siguiente verso dice, y si retrocediere, no agradará a mi alma, dice el Señor. En otras palabras, cualquiera que se vuelva atrás del camino del Señor deliberadamente y conscientemente de lo que está haciendo y se mantenga por causa del pecado en esa vida, entonces, hermanos amados, no agradará a Dios, porque usted y yo sabemos, de acuerdo a la palabra, que el pecado nos separa de Dios. Pero cuando nosotros hacemos una decisión consciente de apartarnos deliberadamente de Dios, entonces viene el peligro de caer en condenación. Por eso el llamado es a vivir por la fe. Y si usted se ha apartado de Dios y está escuchando esta palabra, hay esperanza. Hay esperanza para usted si vuelve al Señor. Si vuelve en sí arrepentido como el hijo pródigo que volvió en sí, reconoció en el lugar en que estaba, reconoció que se había alejado de Dios, apartado, y usted vuelve con todo su corazón a Dios, Dios le perdona. Porque dice la Biblia que Él es amplio en perdonar. Él es misericordioso y compasivo. Y Él le está dando a usted y a usted y a mí la oportunidad de volvernos a Él si estamos lejos. Y de afirmarnos en la fe si vamos caminando de su mano. Vivir por la fe, hermano, es tener confianza plena en Dios. Es tener seguridad en Él, porque Dios es fiel, Él no cambia. Él no dice una cosa ahora y mañana cambia de opinión. Dice la palabra de Dios que la fidelidad de Dios le rodea. Uno de los atributos de Dios es su fidelidad. Y podemos nosotros gozarnos en eso. Podemos nosotros alegrarnos en eso. Podemos nosotros tener la seguridad de que podemos verdaderamente confiar en Él con todo nuestro corazón. El mundo
promueve la autosuficiencia, la dependencia de los recursos materiales, el apego a las garantías humanas. Pero si nuestra vida, hermano, depende solamente de estas cosas, solamente de las personas o incluso de nuestra propia inteligencia o de nuestra fuerza, tarde que temprano estas cosas no serán suficientes. Tarde que temprano estas cosas fallarán. Pero Cristo no falla. Él es fiel. Él nos da seguridad. Y esto debe de animarnos a tomar una decisión consciente, una decisión radical de poner toda nuestra confianza y seguridad en Él. Jesús dijo, en el mundo ustedes van a tener aflicción. Eso es verdad, hermano. Es parte de la vida. Vivimos en un mundo caído, en un mundo lleno de oscuridad. Pero Cristo Jesús es la luz del mundo. Jesús está a la derecha del Padre. En este momento, dice la Biblia, intercediendo por nosotros, orando por nosotros. Eso es maravilloso. En Cristo nosotros tenemos la confianza de que en medio de los problemas de la vida, como dijo Jesús, vamos a tener aflicción. En medio de esa aflicción, hermano, hermana, en medio de esa enfermedad, en medio de la falta de trabajo, tal vez, en medio de esa crisis familiar, en Cristo hay esperanza. En Cristo hay ayuda para el tiempo. Dice el libro de Hebreos, en el tiempo de necesidad, que nos acerquemos confiadamente al trono de la gracia para encontrar socorro, para encontrar ayuda. En el tiempo de crisis, en el tiempo de soledad, sí, cuando todos nos dejan, cuando todos nos cierran las puertas, cuando todos se van y nos dan la espalda, ahí se queda Jesús, ahí se queda la esperanza en Él, ahí podemos encontrar lo que necesitamos.

¿Cuál es? ¿Qué es lo que lo motiva cada día a levantarse? Algunos son motivados por la fama. Algunos son impulsados en su vida por una carrera, por el nombre que tienen, por el apellido que tienen. Pero todo eso, hermano, todo eso tiene un final. Todo eso se puede perder en un momento. Por eso es importante considerar lo que la palabra de Dios nos dice. El justo por la fe vivirá. Si esa es su prioridad de usted, si esa es esas cosas que se mueven, que de un momento a otro se pueden perder, si esa es su razón de vivir, tarde que temprano usted se sentirá frustrado, se sentirá vacío de sus manos, porque así como la Biblia menciona aquel ejemplo del hombre rico, de aquel hombre que amontonó riquezas, dijo: mis graneros no son suficientes, haré más grandes. Y le diré a mi alma: alma, alma, regocíjate, vive, disfruta del placer, disfruta de todo lo que tienes. Pero esa noche, dice la Biblia, ese hombre nunca pensó en Dios. Nunca pensó en su eternidad, nunca se le vino a su memoria. Solamente vivir en el placer, disfrutar el dinero que tenía, vivir simplemente la vida sin ninguna intención, solo de darle rienda suelta a su cuerpo, a lo que tenía, y de esa manera ese hombre vivió. Pero un día, como a todos nos llegará nuestra hora, un día, esa noche en que ese hombre, necio lo llama la Biblia, lo llama Jesús, le dice: necio, esta noche han pedido tu alma y lo que tú has provisto, ¿de quién será? Hay vida, amigo oyente, después de la muerte, hermano en Cristo. Hay vida después de que usted y yo muramos aquí. Después hay vida. Pero la pregunta es, ¿dónde usted pasará la eternidad? Esa es la pregunta. No es que si hay vida después de que yo muera o usted muera. Es ¿dónde usted va a pasar su eternidad? Cristo le dijo a este hombre necio. ¿Por qué? Porque él ni siquiera consideró ni un momento su eternidad. No pensó en que él iba a morir. Y mucha gente no quiere pensar en eso. Pero la Biblia lo dice, que está establecido para el hombre que muera una sola vez. Hay una ley de parte de Dios, que moramos y después de la muerte viene un juicio. ¿Qué cuentas usted, si usted le dará al Señor? ¿Qué responderá? ¿Qué responderá? Después de la muerte ya no hay oportunidad, dice la Biblia. Por eso es necesario que despertemos de nuestro sueño, que reconozcamos que esta vida es pasajera.

Ahora quizás usted se pregunte, ¿es malo tener dinero? No, no. La Biblia dice que el pecado de tener dinero es poner todo, todo nuestro corazón, nuestra vida en el dinero como si fuera Dios. El amor al dinero, la avaricia constante, el querer tener más, más, más, más, no importando cómo lo obtenga. Recuerde que si nuestra vida o su vida depende solamente de estas cosas, de las cosas y los recursos materiales, de la autosuficiencia, del apego a la gente, como si fuera confiar o poner todo nuestro corazón, nuestra vida en los recursos, en la gente, como si fuera Dios, un día esas personas le van a desilusionar también, le van a dar la espalda, porque muchas veces ponemos nuestra seguridad en eso, pero Dios quiere que pongamos nuestra seguridad en Él. Él no cambia, amigo oyente, hermano en Cristo, Jesús no cambia. ¿Dónde está usted poniendo su seguridad, su confianza, su fe, su esperanza? Este hombre rico, este hombre avaro, codicioso, que nunca pensó en su eternidad, ya no tenía más oportunidad. La vida, en ese momento, se le cortó. Usted, considere su camino delante de Dios. Solo Dios, solo Él nos ayudará a vivir cada día. Confiemos en Dios. La fe, hermano, en el Señor, en su palabra, nos mantiene de pie. Aunque parezca que todo se ha derrumbado bajo nuestros pies, la fe en nuestro Señor Jesucristo y en sus verdades nos sostiene cuando las fuerzas disminuyen y cuando parece que toda la oscuridad viene en contra de nosotros. Ahí, ahí, en medio de la oscuridad, en medio de ese valle de sombra, de muerte que quizás usted esté pasando, cuando usted escuchó esas noticias, no te quedan más tiempo de vida. O tal vez tu matrimonio se ha acabado. O tal vez usted tiene un hijo o una hija privado de su libertad y le han dado sentencia de muerte. Escuche a Dios. Tal vez usted se ha preguntado y dirá, Señor, ¿pero por qué? Dios, yo ya no puedo con esto, es demasiado para mí. O tal vez usted ha cruzado los brazos y ha dicho, no hay más esperanza. Pero Dios le invita, Dios le invita a que considere su palabra. Dios dice en su palabra, ¿habrá acaso alguna cosa imposible, difícil para mí? Yo soy Jehová, Dios de toda carne. Para Dios no hay imposible. Él puede restaurar ese matrimonio. Ese divorcio que tal vez se lo han pedido a usted en este momento, yo no lo sé. Dios puede restaurar,
puede tocar el alma, el corazón de su esposa, su esposo, de su hijo, su hija. Él puede abrir camino en el desierto, hermano, hermana. Jesucristo le dijo a Marta y a María, si tan solo pudieras creer, si tan solo tienes fe, verás la gloria de Dios. Tú verás la gloria de Dios, usted verá la mano de Dios moviéndose. Pero es necesario tener fe, fe en que Dios, Dios lo puede hacer. Si usted ya ha probado aquí, buscado allá, y nada, absolutamente nada le ha funcionado, y usted está ahí decepcionado, cabizbajo, triste, levante su mirada. En el nombre de Jesús, levante su mirada a Dios. Hay esperanza para usted, sí, la hay en Cristo, en su palabra. Usted no está solo, no está sola peleando esas batallas. Cristo está ahí a su lado para ayudarle. Y si usted no le conoce y se pregunta, hermana, ¿habrá acaso esperanza para mí? Sí la hay. Sí la hay. Claro que sí. Jesucristo es la esperanza de los siglos. Jesús. Él está vivo. Él no está muerto. Amigo oyente, Él no está en una cruz clavado ya. Él resucitó al tercer día. Está vivo, sentado a la diestra de Dios Padre. ¿Qué tengo que hacer, hermana? Humíllese a Dios, humíllese a Él. Clame a Él. Reconózcalo como su Señor y Salvador. Pídale perdón y dígale, Señor, ayúdame, Dios, yo no puedo, no puedo con esto, Señor. Aquí está mi vida, perdóname, perdona mis pecados. Y Él lo hace. Y usted verá la mano del Señor en su vida y en su familia, en ese problema que no tiene solución, en esas puertas que se han cerrado, que usted dice, hermana, me cansé, he buscado aquí, he tocado esta puerta y parece que hay un silencio total. Pero Dios sigue siendo el mismo poderoso. Clame a Él. Sí, clame a Él. Dice Jeremías 33:3, clama a mí, dice Jehová, y yo te responderé y te enseñaré cosas grandes, ocultas, difíciles, que tú no conoces. Yo te voy a enseñar. Decida vivir por la fe. Mientras viva, mientras usted tenga aliento de vida, afírmese. Venga lo que venga y pase lo que pase. Decídase a depender de Dios. No negocie su fe. No. Deje que la fe en la palabra de Dios, en Cristo, en sus promesas, moldee su carácter y guíe sus decisiones
todos los días de su vida. Viva por fe, hermano, hermana. Ánimo, levántese. Levántese en el nombre de Cristo. Avance hacia adelante. Dice el Señor en su palabra, no temas, no temas. Yo estoy contigo. No desmayes. Yo soy tu Dios que te esfuerza. Siempre te ayudaré. Siempre te sostendré con la diestra de mi justicia. Bendito el nombre de Jesús para siempre. ¿Eso es para usted? Sí, para usted. Para usted que me está escuchando. No tema. No tema. Si el Señor dice que Él está con usted, es que lo está. No dude más. No dude. Créale a Dios. En la palabra de Dios, en la Biblia y en el libro de Génesis, vamos a ver algunos ejemplos de hombres que vivieron por fe. Vamos a ir al capítulo 17, hermanos, primero, antes de ir a los otros versos de la Biblia, capítulo 17 de Génesis. Abraham se le considera el padre de la fe de todos los que creen. En el libro de Génesis, capítulo 17, dice la palabra del Señor. El verso 1, era Abraham de edad de 99 años, cuando el Señor Jehová le apareció y le dijo, yo soy el Dios Todopoderoso, anda delante de mí y sé perfecto, y pondré mi pacto entre mí y ti, y te multiplicaré en gran manera. Entonces Abraham se postró sobre su rostro y Dios habló con él diciendo, he aquí, mi pacto es contigo y serás padre de muchedumbre de gente. Y no se llamará más tu nombre Abraham, sino que será tu nombre Abraham, porque te he puesto por padre de muchedumbre de gente. El Espíritu Santo que guió la palabra de Dios grabó en las páginas de la Biblia estos versos y este acontecimiento para que nosotros ahora, usted y yo, podamos ver la mano poderosa de Dios en la vida de esta familia, Abraham y Sara. Y que nosotros podamos ver en nuestras propias familias la mano de Dios moviéndose en nuestras vidas. Dios le dice a Abraham, fíjese bien. En el verso 1 le dice, yo soy el Dios Todopoderoso. Todopoderoso. ¿Qué da a entender eso? Es claro, Dios es todopoderoso. Para Él no hay nada imposible. Él todo lo puede. Abraham tenía 99 años y Sarai había pasado el tiempo de la edad de tener hijos. Era imposible, ese era el problema, esa era la situación. Dios le había prometido a Abraham un hijo, pero ahora él tenía 99 años y Sara era completamente estéril. No había forma, humanamente hablando. Sara había pasado ya de la edad de tener hijos. Pero Dios le dice, yo soy el Dios Todopoderoso, yo soy tu Dios
Yo soy todopoderoso. Tú serás padre de multitudes. Yo te bendeciré, dice el Señor. Te bendeciré. Y usted dice, tal vez ese no sea el problema. En el caso de Sara era la esterilidad y también la edad, la vejez. Tal vez en usted sea algo diferente, pero imposible igualmente. Dios le dice a usted, sí, a usted, tómelo en su corazón. Yo soy el Dios Todopoderoso, soy tu Dios Todopoderoso. Gloria al nombre de Jesús para siempre. Dios se reveló a Abraham como el Todopoderoso, que en hebreo es el Shaddai. Que esto quiere decir que nada es imposible para Dios. Como Dios Todopoderoso podía cumplir sus promesas cuando no parecía haber ningún medio natural para cumplirlas. Por lo tanto, Dios traería al mundo al hijo prometido de Abraham mediante un milagro. Un milagro es lo que yo necesito, tal vez usted dice. Hermana, necesito un milagro. Yo no sé, la Biblia no lo dice, si Abraham procuró en aquella época ir a los médicos para que para tener una solución. Pero era imposible. Pero cuando se nos dice no hay solución, cuando la ciencia dice no hay solución, cuando el problema que usted está confrontando, la enfermedad o la situación, yo no sé. No hay solución. Abraham entendió. Y ojalá y nosotros también comprendamos que en Dios está la solución de cualquier problema, cualquier situación, cualquier enfermedad. Y dice la palabra del Señor, hermanos, que Dios le dijo a Abraham, anda delante de mí, vive delante de mí, o sea, sírveme con todo tu corazón, completamente comprométete hacer la voluntad de Dios. Sé sincero, honesto. Vive tu vida cristiana de tal manera que traigas gloria al Señor en una vida comprometida con sus valores, con su palabra, en obediencia. Por eso le dice, sé perfecto, sé completo. No quiere decir que seas sin pecado, no, sé completo. Sométete a mi voluntad, dice el Señor. Cuando nosotros caminamos de esa manera en obediencia a Él, buscando su rostro cada día, entonces veremos la gloria de Dios, veremos milagros enfrente nuestro. Lo imposible se vuelve posible porque Dios lo hace. Dios le prometió a Abraham que él iba a cumplir su promesa de darle un hijo. Y en el verso 4 que ya leímos, dice, tú serás padre de muchedumbre de gentes. Y nosotros lo hemos visto realizado. Dios cumplió su promesa. El pueblo de Israel es una realidad. Dios cumplió su promesa. Él
hace lo que dice, cumple lo que dice. Por eso y por muchas otras cosas del carácter de nuestro Dios podemos confiar con seguridad y tener fe en que Él obrará conforme a su voluntad, a su tiempo divino, conforme a sus propósitos. Necesitamos vivir por la fe. El libro de Génesis ahí también, hermanos. Vamos a ir al capítulo 22, verso 18. Dice la palabra de Dios, el verso 18, en tu simiente, le dice Abraham, serán benditas todas las naciones de la tierra por cuanto obedeciste a mi voz. Debido a la sincera obediencia de Abraham, demostrada cuando Dios le pidió que sacrificara a su hijo, Dios mantendría su promesa del pacto con Abraham y con su simiente. Dios bendicería a todas las naciones con respecto a Jesús, la simiente bendita de Dios por medio de Abraham. Por medio de Jesucristo, todas las naciones tienen la oportunidad de tener vida eterna, perdón de pecados en Cristo y ser bendecidos con la salvación. Dios le pidió a Abraham que le ofreciera a su hijo en sacrificio. Abraham obedeció, pero de acuerdo a la palabra de Dios, Dios quería saber que Abraham le entregaría todo, aún a su propio hijo, sin reserva. Y de esa manera el Señor sabría, no porque Él lo ignoraba, porque Dios sabe lo profundo del corazón suyo y mío, pero era para Abraham, si él estaba dispuesto a entregarle todo al Señor, sin reserva. Y Abraham lo hizo. El amor, la obediencia, la fe, la entrega de Abraham hizo, voy a decirlo de esa manera, que Dios le diera más de lo que él podía pensar, recibir de parte de las manos de Dios. Abraham es el padre de la fe y de la simiente de Abraham. Nacería Jesucristo. Y por causa de su fe, todas las naciones serían benditas por medio de Jesucristo. Qué maravilloso es eso. Qué maravilloso es eso. ¿Qué está usted dispuesto a dar, a sacrificar? No para obtener, sino para que su corazón se dé cuenta, su corazón suyo y mío, de que verdaderamente estamos dispuestos a todo. Por amor a Dios, por amor a su palabra, por amor a Jesucristo. Dios quiere que nosotros le entreguemos nuestro tiempo,
que nos consagremos a Él, que vivamos en santidad, que le obedezcamos. Ahí está la bendición. El justo por la fe vivirá. Sin santidad, dice su palabra, nadie le veremos, hermano. Ya no viva usted en dos pensamientos. En el mundo y con Cristo, deténgase, deténgase. La Biblia dice, por cuanto no fuiste frío ni caliente, sino tibio, te vomitaré de mi boca. Es tiempo de reflexionar. Es tiempo de decisiones radicales. ¿Qué es lo que usted va a hacer? Tal vez el Señor le ha estado hablando a su vida, y yo lo creo. Tal vez el Señor le ha estado pidiendo algo, pero usted ha cerrado su corazón, su mano. Pero es tiempo de decisiones. Dios le pidió a Abraham su hijo, él lo entregó todo. Oremos. Padre, ore conmigo. Ahí donde usted está, ore. Usted sabe bien que Dios lo ha estado llamando, que Dios ha estado tratando con usted, que Dios le ha estado hablando a su corazón. Ya no dude, ya no corra, decídase completamente a entregarlo todo en las manos de Dios. Padre, en el nombre de Jesús, vengo delante de ti para darte gracias por tu palabra. Tu palabra que es poder y bendita. Dios, tú que conoces cada corazón y cada vida en este momento, mira, Señor, mira desde el cielo, mira, Dios mío, Espíritu Santo, tú que revelas, tú que vas a lo más íntimo del corazón, tú sabes la sinceridad, si lo hay, tú conoces el corazón, si de verdad está siendo, Señor, sincero. Dios, y aquellos que lo son, aquellos que en este momento están diciendo, aquí estoy, te entrego todo, te entrego mi vida, estoy dispuesto, dispuesta a hacer lo que tú quieres, a ese llamado que me has estado hablando, Señor, aquí estoy, completamente rendido, rendida. Obra, Padre, conforme a tu voluntad, conforme a tu propósito. Rompe las cadenas, rompe los yugos, sana a los enfermos. Ministra, Padre Celestial, haz tu obra maravillosa. Haz milagros, Padre poderoso, en medio de tu pueblo, en medio de la gente que en este momento se humilla a ti. Un corazón humilde, dice tu palabra, tú no lo desprecias. Tú no lo desprecias, Señor. En el nombre de Jesús, en el nombre de Jesús, Padre, glorifícate, Dios. Glorifícate de una manera maravillosa, Señor. Gracias, Dios, por abrir puertas de trabajo, por restaurar las familias, unirlas, restaurar los matrimonios, romper los yugos de opresión en el nombre de Jesús. En el nombre de Jesús, gracias. Y aquel que en este momento te dice, Padre, perdóname, usted que en este momento quiere una vida nueva, dígale a Dios con todo su corazón, perdóname. Reconozco que soy pecador, perdóname.
Limpia mi corazón con la sangre de Jesús. Escribe mi nombre en el libro de la vida del Cordero. Por la fe te recibo como mi Señor y Salvador. Cambia mi vida, hazme de nuevo. Gracias, Padre. Gracias. Gracias por perdonarme. Gracias por salvar mi alma en el nombre de Jesús. Si usted hizo esta oración, créale a Dios, créale a Él. Es por la fe que recibimos lo que pedimos. Es por la fe. La Biblia dice que si confesamos nuestros pecados a Dios, Él es fiel y justo para perdonarnos y limpiarnos de toda maldad. Crea y dele gracias a Dios. Le recomiendo que testifique a otros de lo que Cristo hizo. Dígales a su familia lo que Jesús hizo. Busque un lugar, una iglesia donde usted pueda ir y alimentarse. Compre una Biblia si lo puede hacer. Y si ya tiene una, lea la palabra de Dios. Le recomiendo que empiece a estudiar el libro de Marcos. Y siga fiel al Señor. Usted, mi hermano, mi hermana, no dude más. Créale a Dios. Aférrese a su palabra. Aférrese a su verdad. Por la fe es que se recibe lo que pedimos. Siga hacia adelante, buscando al Señor con todas sus fuerzas. Y no desmaye. Fortalezcas en Dios. Dice la Biblia, deleítate a sí mismo en Jehová y Él te concederá las peticiones de tu corazón. Pero es importante que usted se deleite en su presencia, que se deleite en estar en su casa, el leer su palabra, que se deleite en la congregación de los justos, que se deleite en obedecer al Señor, y Él a su tiempo divino le concederá lo que usted necesita. Créale a Dios. El justo por la fe vivirá. Y si retrocediere, dice el Señor, no agradará a mi alma. No cometa ese error, no retroceda. Avance hacia adelante. En el nombre de Jesús. Dios lo bendiga. Dios la bendiga.

Señor les bendiga, mis amados hermanos. Gracias a Dios porque en Él encontramos fortaleza. En Dios encontramos seguridad. Este mundo no da seguridad. Confrontamos situaciones en las cuales parece que vamos a derrumbarnos. Pero cuando nosotros entendemos el poder que tiene la palabra de Dios, la seguridad que nos da, entonces vamos conscientemente a decidir confiar y esperar en Dios. Quisiera invitarle a usted que me escucha a oír el consejo de Dios. Este es su programa, Mi Familia en el Corazón de Dios. Y no es casualidad que usted esté escuchando, es porque Dios quiere hablarle a su vida. Amados hermanos, les invito a que vayamos unos momentos a orar a la presencia de Dios. Padre, en el nombre de Jesús, en este momento te damos gracias por tu palabra. Que tu Santo Espíritu venga a aclararla en nuestra vida. Que tu Santo Espíritu venga a enseñarnos, a recordarnos las cosas que Jesús habló. Gracias por ayudarnos a depender de ti. En el nombre de Jesús. Amén. Vamos a hablar acerca del tema de la fe. La fe es la fuerza, el poder vital en la vida del cristiano. Y vamos a considerar lo que Dios quiere que nosotros aprendamos acerca de este tema tan importante. Vamos a ir a la palabra de Dios, ahí en el capítulo 10 del libro de Hebreos, verso 38. Y le animo a que, si usted así lo decide, tome notas para que pueda compartir con los suyos y de esa manera engrandecer el reino de Dios. Verso 38 dice: porque el justo vivirá por fe, y si retrocediere, no agradará a mi alma. Este es un principio fundamental para la vida del creyente, que afirma y rige o guía la fe. Dice: el justo vivirá por fe. Esto es una afirmación consciente. Es una decisión de aquellos que hemos, por la fe, recibido a Cristo en nuestro corazón y ahora pertenecemos a la familia de Dios. Entonces el Señor nos dice que vivamos por fe, que caminemos por fe, que dependamos de Dios, de su palabra. ¿Por qué?
Porque Dios sabe que si nosotros le obedecemos a Él y caminamos en base, en fe a su palabra, lo que Él ha dicho, quién es Él, entonces vamos a poder salir adelante, avanzar en la vida. Por eso es importante, es fundamental este principio con relación a la fe. Esta verdad afirma que el justo tendrá la vida eterna al acercarse a Dios con un corazón sincero que cree. El justo vivirá por la fe. Pero al siguiente verso dice, y si retrocediere, no agradará a mi alma, dice el Señor. En otras palabras, cualquiera que se vuelva atrás del camino del Señor deliberadamente y conscientemente de lo que está haciendo y se mantenga por causa del pecado en esa vida, entonces, hermanos amados, no agradará a Dios, porque usted y yo sabemos de acuerdo a la palabra que el pecado nos separa de Dios. Pero cuando nosotros hacemos una decisión consciente de apartarnos deliberadamente de Dios, entonces viene el peligro de caer en condenación. Por eso el llamado es a vivir por la fe. Y si usted se ha apartado de Dios y está escuchando esta palabra, hay esperanza. Hay esperanza para usted. Si vuelve al Señor, si vuelve en sí arrepentido como el hijo pródigo, que volvió en sí, reconoció en el lugar en que estaba, reconoció que se había alejado de Dios, apartado, y usted vuelve con todo su corazón a Dios, Dios le perdona. Porque dice la Biblia que Él es amplio en perdonar, Él es misericordioso y compasivo. Y Él le está dando a usted y a usted y a mí la oportunidad de volvernos a Él si estamos lejos y de afirmarnos en la fe si vamos caminando de su mano. Vivir por la fe, hermano, es tener confianza plena en Dios. Es tener seguridad en Él, porque Dios es fiel, Él no cambia. Él no dice una cosa ahora y mañana cambia de opinión. Dice la palabra de Dios que la fidelidad de Dios le rodea. Uno de los atributos de Dios es su fidelidad. Y podemos nosotros gozarnos en eso. Podemos nosotros alegrarnos en eso. Podemos nosotros tener la seguridad de que podemos verdaderamente confiar en Él con todo nuestro corazón. El mundo
promueve la autosuficiencia, la dependencia de los recursos materiales, el apego a las garantías humanas. Pero si nuestra vida, hermano, depende solamente de estas cosas, solamente de las personas o incluso de nuestra propia inteligencia o de nuestra fuerza, tarde que temprano estas cosas no serán suficientes. Tarde que temprano estas cosas fallarán. Pero Cristo no falla. Él es fiel. Él nos da seguridad. Y esto debe de animarnos a tomar una decisión consciente, una decisión radical de poner toda nuestra confianza y seguridad en Él. Jesús dijo, en el mundo ustedes van a tener aflicción. Eso es verdad, hermano. Es parte de la vida. Vivimos en un mundo caído, en un mundo lleno de oscuridad. Pero Cristo Jesús es la luz del mundo. Jesús está a la derecha del Padre en este momento, dice la Biblia, intercediendo por nosotros, orando por nosotros. Eso es maravilloso. En Cristo nosotros tenemos la confianza de que en medio de los problemas de la vida, como dijo Jesús, vamos a tener aflicción. En medio de esa aflicción, hermano, hermana, en medio de esa enfermedad, en medio de la falta de trabajo, tal vez, en medio de esa crisis familiar, en Cristo hay esperanza. En Cristo hay ayuda para el tiempo. Dice el libro de Hebreos, en el tiempo de necesidad, que nos acerquemos confiadamente al trono de la gracia para encontrar socorro, para encontrar ayuda. En el tiempo de crisis, en el tiempo de soledad, sí, sí, cuando todos nos dejan, cuando todos nos cierran las puertas, cuando todos se van y nos dan la espalda, ahí se queda Jesús, ahí se queda la esperanza en Él, ahí podemos encontrar lo que necesitamos. Bendito es el nombre de Jesús para siempre. Por eso podemos preguntarnos, ¿cuál es la motivación de usted, de su vida en este mundo? ¿Cuál es? ¿Qué es lo que lo motiva cada día a levantarse? Algunos son motivados por la fama. Algunos son impulsados en su vida por una carrera, por el nombre que tienen, por el apellido que tienen. Pero todo eso, hermano, todo eso tiene un final. Todo eso se puede perder en un momento. Por eso es importante considerar lo que la palabra de Dios nos dice. El justo por la fe vivirá. Si esa es su prioridad de usted, si esa es esas cosas que se mueven, que,
que de un momento a otro se pueden perder. Si esa es su razón de vivir, tarde que temprano usted se sentirá frustrado, se sentirá vacío de sus manos, porque así como la Biblia menciona aquel ejemplo del hombre rico, de aquel hombre que amontonó riquezas, dijo: mis graneros no son suficientes, haré más grandes, y le diré a mi alma: alma, alma, regocíjate, vive, disfruta del placer, disfruta de todo lo que tienes. Pero esa noche, dice la Biblia, ese hombre nunca pensó en Dios, nunca pensó en su eternidad, nunca se le vino a su memoria. Solamente vivir en el placer, disfrutar el dinero que tenía, vivir simplemente la vida sin ninguna intención, solo de darle rienda suelta a su cuerpo, a lo que tenía, y de esa manera ese hombre vivió. Pero un día, como a todos nos llegará nuestra hora, un día, esa noche en que ese hombre necio, lo llama la Biblia, lo llama Jesús, le dice: necio, esta noche han pedido tu alma, y lo que tú has provisto, ¿de quién será? Hay vida, amigo oyente, después de la muerte, hermano en Cristo. Hay vida después de que usted y yo muramos aquí. Después hay vida. Pero la pregunta es: ¿dónde usted pasará la eternidad? Esa es la pregunta. No es que si hay vida después de que yo muera o usted muera, es dónde usted va a pasar su eternidad. Cristo le dijo a este hombre necio. ¿Por qué? Porque él ni siquiera consideró ni un momento su eternidad. No pensó en que él iba a morir. Y mucha gente no quiere pensar en eso. Pero la Biblia lo dice, que está establecido para el hombre que muera una sola vez. Hay una ley de parte de Dios, que moramos y después de la muerte viene un juicio. ¿Qué cuentas usted, si usted le dará al Señor? ¿Qué responderá? ¿Qué responderá? Después de la muerte ya no hay oportunidad, dice la Biblia. Por eso es necesario que despertemos de nuestro sueño, que reconozcamos que esta vida es pasajera. Ahora quizás usted se pregunte: ¿es malo tener dinero? No, no. La Biblia dice que el pecado de tener dinero es poner todo nuestro corazón, nuestra vida en el dinero como si fuera Dios. El amor al dinero, la avaricia constante, el querer tener más, más, más, más, no importando cómo lo obtenga. Recuerde que si nuestra vida o su vida depende solamente de estas cosas, de las cosas y los recursos materiales,
de la autosuficiencia, del apego a la gente, como si fuera confiar o poner todo nuestro corazón, nuestra vida en los recursos, en la gente, como si fuera Dios. Un día esas personas le van a desilusionar también, le van a dar la espalda, porque muchas veces ponemos nuestra seguridad en eso, pero Dios quiere que pongamos nuestra seguridad en Él. Él no cambia, amigo oyente, hermano en Cristo, Jesús no cambia. ¿Dónde está usted poniendo su seguridad, su confianza, su fe, su esperanza? Este hombre rico, este hombre avaro, codicioso, que nunca pensó en su eternidad, ya no tenía más oportunidad. La vida, en ese momento, se le cortó. Usted considere su camino delante de Dios. Solo Dios, solo Él nos ayudará a vivir cada día. Confiemos en Dios. La fe, hermano, en el Señor, en su palabra, nos mantiene de pie. Aunque parezca que todo se ha derrumbado bajo nuestros pies, la fe en nuestro Señor Jesucristo y en sus verdades nos sostiene cuando las fuerzas disminuyen y cuando parece que toda la oscuridad viene en contra de nosotros. Ahí, en medio de la oscuridad, en medio de ese valle de sombra, de muerte que quizás usted esté pasando, cuando usted escuchó esas noticias, no te quedan más tiempo de vida. O tal vez tu matrimonio se ha acabado. O tal vez usted tiene un hijo o una hija privado de su libertad y le han dado sentencia de muerte. Escuche a Dios. Tal vez usted se ha preguntado y dirá: Señor, ¿pero por qué? Dios, yo ya no puedo con esto, es demasiado para mí. O tal vez usted ha cruzado los brazos y ha dicho: no hay más esperanza. Pero Dios le invita, Dios le invita a que considere su palabra. Dios dice en su palabra: ¿habrá acaso alguna cosa imposible, difícil para mí? Yo soy Jehová, Dios de toda carne. Para Dios no hay imposible. Él puede restaurar ese matrimonio, ese divorcio que tal vez se lo han pedido a usted en este momento. Yo no lo sé. Dios puede restaurar, puede tocar el alma, el corazón de su esposa, su esposo, de su hijo, su hija. Él puede abrir camino en el desierto, hermano, hermana. Jesucristo le dijo a Marta y a María: si tan solo pudieras creer, si tan solo tienes fe, verás la gloria de Dios. Tú verás la gloria de Dios, usted verá la mano de Dios moviéndose. Pero es necesario tener fe, fe en que Dios lo puede hacer. Si usted ya ha probado aquí, buscado allá, y nada, absolutamente nada le ha funcionado, y usted está ahí decepcionado, cabizbajo, triste, levante su mirada.
En el nombre de Jesús, levante su mirada a Dios. ¿Hay esperanza para usted? Sí, la hay en Cristo, en su palabra. Usted no está solo, no está sola peleando esas batallas. Cristo está ahí a su lado para ayudarle. Y si usted no le conoce y se pregunta, hermana, ¿habrá acaso esperanza para mí? Sí la hay. Sí la hay. Claro que sí. Jesucristo es la esperanza de los siglos. Jesús. Él está vivo, Él no está muerto, amigo oyente, Él no está en una cruz clavado ya. Él resucitó al tercer día. Está vivo, sentado a la diestra de Dios Padre. ¿Qué tengo que hacer, hermana? Humíllese a Dios, humíllese a Él, clame a Él. Reconózcalo como su Señor y Salvador. Pídale perdón. Y dígale, Señor, ayúdame, Dios. Yo no puedo. No puedo con esto, Señor. Aquí está mi vida. Perdóname. Perdona mis pecados. Y Él lo hace. Y usted verá la mano del Señor en su vida. Y en su familia, en ese problema que no tiene solución, en esas puertas que se han cerrado, que usted dice, hermana, me cansé, he buscado aquí, he tocado esta puerta y parece que hay un silencio total, pero Dios sigue siendo el mismo poderoso. Clame a Él. Sí, sí, clame a Él. Dice Jeremías 33:3. Clama a mí. Clama a mí, dice Jehová, y yo te responderé. Y te enseñaré cosas grandes, ocultas, difíciles que tú no conoces. Yo te voy a enseñar. Decida vivir por la fe mientras viva, mientras usted tenga aliento de vida. Afírmese. Venga lo que venga y pase lo que pase, decídase a depender de Dios. No negocie su fe. No. Deje que la fe en la palabra de Dios, en Cristo, en sus promesas, moldee su carácter y guíe sus decisiones todos los días de su vida. Viva por fe, hermano, hermana. Ánimo, levántese. Levántese en el nombre de Cristo. Avance hacia adelante. Dice el Señor en su palabra, no temas, no temas, yo estoy contigo, no desmayes, yo soy tu Dios que te esfuerza, siempre te ayudaré, siempre te sostendré con la diestra de mi justicia. Bendito el nombre de Jesús para siempre. ¿Eso es para usted? Sí, para usted. Para usted que me está escuchando. No tema. No tema. Si el Señor dice que Él
está con usted es que lo está. No dude más. No dude. Créale a Dios. En la palabra de Dios, en la Biblia y en el libro de Génesis, vamos a ver algunos ejemplos de hombres que vivieron por fe. Vamos a ir al capítulo 17, hermanos, primero, antes de ir a los otros versos de la Biblia, capítulo 17 de Génesis. Abraham se le considera el padre de la fe de todos los que creen. En el libro de Génesis, capítulo 17, dice la palabra del Señor. El verso 1: era Abraham de edad de 99 años, cuando el Señor Jehová le apareció y le dijo: Yo soy el Dios Todopoderoso. Anda delante de mí y sé perfecto, y pondré mi pacto entre mí y ti, y te multiplicaré en gran manera. Entonces Abraham se postró sobre su rostro

muchedumbre de gentes. El Espíritu Santo que guió la palabra de Dios, grabó en las páginas de la Biblia estos versos y este acontecimiento para que nosotros ahora, usted y yo, podamos ver la mano poderosa de Dios en la vida de esta familia, Abraham y Sara, y que nosotros podamos ver en nuestras propias familias la mano de Dios moviéndose en nuestras vidas. Dios le dice a Abraham, fíjese bien, en el verso 1 le dice: yo soy el Dios Todopoderoso. Todopoderoso. ¿Qué da a entender eso? Es claro, Dios es todopoderoso. Para Él no hay nada imposible. Él todo lo puede. Abraham tenía 99 años y Sarai había pasado el tiempo de la edad de tener hijos. Era imposible, ese era el problema, esa era la situación. Dios le había prometido a Abraham un hijo, pero ahora él tenía 99 años y Sara era completamente estéril. No había forma, humanamente hablando. Sara había pasado ya de la edad de tener hijos. Pero Dios le dice: yo soy el Dios Todopoderoso, yo soy tu Dios, yo soy todopoderoso. Tú serás padre de multitudes. Yo te bendeciré, dice el Señor, te bendeciré. Y usted dice, tal vez ese no sea el problema. En el caso de Sara era la esterilidad y también la edad, la vejez. Tal vez en usted sea algo diferente, pero imposible igualmente. Dios le dice a usted, sí, a usted, tómelo en su corazón. Yo soy el Dios Todopoderoso, soy tu Dios Todopoderoso. Gloria al nombre de Jesús para siempre. Dios se reveló a Abraham como el Todopoderoso, que en hebreo es el Shaddai. Que esto quiere decir que nada es imposible para Dios. Como Dios Todopoderoso podía cumplir sus promesas cuando no parecía haber ningún medio natural para cumplirlas. Por lo tanto, Dios traería al mundo al Hijo prometido de Abraham mediante un milagro. Un milagro es lo que yo necesito, tal vez usted dice. Hermana, necesito un milagro. Yo no sé, la Biblia no lo dice, si Abraham procuró en aquella época ir a los médicos para que para tener una solución. Pero era imposible. Pero cuando se nos dice no hay solución, cuando la ciencia dice no hay solución, cuando el problema que usted está confrontando, la enfermedad o la situación, yo no sé. No hay solución. Abraham entendió. Y ojalá y nosotros también comprendamos que en Dios está la solución de cualquier problema, cualquier situación, cualquier enfermedad. Y dice la palabra del Señor, hermanos, que Dios le dijo

Abraham, anda delante de mí, vive delante de mí. O sea, sírveme con todo tu corazón, completamente comprométete a hacer la voluntad de Dios. Sé sincero, honesto. Vive tu vida cristiana de tal manera que traigas gloria al Señor en una vida comprometida con sus valores, con su palabra, en obediencia. Por eso le dice, sé perfecto, sé completo. No quiere decir que seas sin pecado, no, sé completo. Sométete a mi voluntad, dice el Señor. Cuando nosotros caminamos de esa manera en obediencia a Él, buscando su rostro cada día, entonces veremos la gloria de Dios, veremos milagros enfrente nuestro. Lo imposible se vuelve posible porque Dios lo hace. Dios le prometió a Abraham que él iba a cumplir su promesa de darle un hijo. Y en el verso 4 que ya leímos, dice, tú serás padre de muchedumbre de gentes. Si nosotros lo hemos visto realizado, Dios cumplió su promesa. El pueblo de Israel está, es una realidad. Dios cumplió su promesa. Él hace lo que dice, cumple lo que dice. Por eso y por muchas otras cosas del carácter de nuestro Dios podemos confiar con seguridad y tener fe en que Él obrará conforme a su voluntad, a su tiempo divino, conforme a sus propósitos. Necesitamos vivir por la fe. El libro de Génesis ahí también, hermanos. Vamos a ir al capítulo 22, verso 18. Dice la palabra de Dios, el verso 18, en tu simiente, le dice Abraham, serán benditas todas las naciones de la tierra por cuanto obedeciste a mi voz. Debido a la sincera obediencia de Abraham, demostrada cuando Dios le pidió que sacrificara a su hijo, Dios mantendría su promesa del pacto con Abraham y con su simiente. Dios bendicería a todas las naciones con respecto a Jesús, la simiente bendita de Dios por medio de Abraham. Por medio de Jesucristo, todas las naciones tienen la oportunidad de tener vida eterna, perdón de pecados en Cristo y ser bendecidos con la salvación. Dios le pidió a Abraham que le ofreciera a su hijo en sacrificio. Abraham obedeció, pero de acuerdo a la palabra de Dios, Dios quería saber que Abraham le entregaría todo, aún a su propio hijo, sin reserva. Y de esa manera el Señor sabría, no porque él lo ignoraba, porque Dios sabe
lo profundo del corazón suyo y mío, pero era para Abraham, si él estaba dispuesto a entregarle todo al Señor, sin reserva. Y Abraham lo hizo. El amor, la obediencia, la fe, la entrega de Abraham hizo, voy a decirlo de esa manera, que Dios le diera más de lo que él podía pensar, recibir de parte de las manos de Dios. Abraham es el padre de la fe y de la simiente de Abraham nacería Jesucristo. Y por causa de su fe, todas las naciones serían benditas por medio de Jesucristo. Qué maravilloso es eso. Qué maravilloso es eso. ¿Qué está usted dispuesto a dar, a sacrificar? No para obtener, sino para que su corazón se dé cuenta, su corazón suyo y mío, de que verdaderamente estamos dispuestos a todo por amor a Dios, por amor a su palabra, por amor a Jesucristo. Dios quiere que nosotros le entreguemos nuestro tiempo, que nos consagremos a Él, que vivamos en santidad, que le obedezcamos. Ahí está la bendición. El justo por la fe vivirá. Sin santidad, dice su palabra, nadie le veremos, hermano. Ya no viva usted en dos pensamientos, en el mundo y con Cristo. Deténgase, deténgase. La Biblia dice: por cuanto no fuiste frío ni caliente, sino tibio, te vomitaré de mi boca. Es tiempo de reflexionar. Es tiempo de decisiones radicales. ¿Qué es lo que usted va a hacer? Tal vez el Señor le ha estado hablando a su vida, y yo lo creo. Tal vez el Señor le ha estado pidiendo algo, pero usted ha cerrado su corazón, su mano. Pero es tiempo de decisiones. Dios le pidió a Abraham, su hijo, él lo entregó todo. Oremos. Padre, ore conmigo. Ahí donde usted está, ore. Usted sabe bien que Dios lo ha estado llamando, que Dios ha estado tratando con usted, que Dios le ha estado hablando a su corazón. Ya no dude, ya no corra, decídase completamente a entregarlo todo en las manos de Dios. Padre, en el nombre de Jesús, vengo delante de ti para darte gracias por tu palabra. Tu palabra que es poder y bendita. Dios, tú que conoces cada corazón y cada vida en este momento, mira, Señor, mira desde el cielo, mira, Dios mío, Espíritu Santo, tú que revelas, tú que vas a lo más íntimo del corazón, tú sabes la sinceridad,
si lo hay, tú conoces el corazón, si de verdad está siendo, Señor, sincero. Dios, y aquellos que lo son, aquellos que en este momento están diciendo, aquí estoy, te entrego todo, te entrego mi vida, estoy dispuesto, dispuesta a hacer lo que tú quieres, a ese llamado que me has estado hablando, Señor, aquí estoy, completamente rendido, rendida, obra Padre, conforme a tu voluntad, conforme a tu propósito. Rompe las cadenas, rompe los yugos, sana a los enfermos, ministra, Padre Celestial, haz tu obra maravillosa, haz milagros, Padre poderoso, en medio de tu pueblo, en medio de la gente que en este momento se humilla a ti. Un corazón humilde, dice tu palabra, tú no lo desprecias, tú no lo desprecias, Señor. En el nombre de Jesús, en el nombre de Jesús, Padre, glorifícate, Dios, glorifícate de una manera maravillosa, Señor. Gracias, Dios, por abrir puertas de trabajo, por restaurar las familias, unirlas, restaurar los matrimonios, romper los yugos de opresión en el nombre de Jesús. En el nombre de Jesús, gracias. Y aquel que en este momento te dice, Padre, perdóname. Usted que en este momento quiere una vida nueva. Dígale a Dios con todo su corazón, perdóname. Reconozco que soy pecador. Perdóname. Limpia mi corazón con la sangre de Jesús. Escribe mi nombre en el libro de la vida del Cordero. Por la fe te recibo como mi Señor y Salvador. Cambia mi vida, hazme de nuevo. Gracias, Padre, gracias, gracias por perdonarme. Gracias por salvar mi alma en el nombre de Jesús. Si usted hizo esta oración, créale a Dios, créale a Él. Es por la fe que recibimos lo que pedimos. Es por la fe. La Biblia dice que si confesamos nuestros pecados a Dios, Él es fiel y justo para perdonarnos y limpiarnos de toda maldad. Crea. Y dele gracias a Dios. Le recomiendo que testifique a otros de lo que Cristo hizo. Dígales a su familia lo que Jesús hizo. Busque un lugar, una iglesia donde usted pueda ir y alimentarse. Compre una Biblia si lo puede hacer. Y si ya tiene una, lea la palabra de Dios. Le recomiendo que empiece a estudiar el libro de Marcos y siga fiel al Señor. Usted, mi hermano, mi hermana, no dude más. Créale a Dios, aférrese a su palabra, aférrese a su verdad. Por la fe es que se recibe lo que pedimos. Siga hacia adelante, buscando al Señor con todas sus fuerzas. Y no desmaye. Fortalezcas en Dios. Dice la Biblia, deleítate a sí mismo en Jehová, y Él te concederá las peticiones de tu corazón. Pero es importante que usted se deleite en su presencia. Que se deleite en estar en su casa, el leer su palabra, que se deleite en la congregación de los justos, que se deleite en obedecer al Señor, y Él a su tiempo divino le concederá lo que usted necesita.
créale a Dios. El justo por la fe vivirá. Y si retrocediere, dice el Señor, no agradará a mi alma. No cometa ese error, no retroceda, avance hacia adelante. En el nombre de Jesús, Dios lo bendiga. Dios la bendiga.

sabía cómo iniciar esta canción, cómo empezar a describir a alguien tan indescriptible. No existe una palabra, un texto o una oración que pueda definir un amor tan increíble. No hay versos que puedan ayudar a este poeta. Cualquier articulación se quedaría incompleta. 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

debilidad. Mi condición, mi fragilidad. Tú me escudriñas sin complejidad. Guías mi ser hacia la santidad. Me haces caminar en justicia y verdad. A distinguir entre bien y maldad eres tú.

0: Señor está sobre mí.
1: En tu verdad.
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que no tienen miedo de buscar a Dios, apasionados por Cristo, que aman su gloria, que buscan su unción, que no

aplauda la fidelidad de Dios. Dele gracias porque Él es fiel, siempre es fiel, siempre es fiel. Dele gracias, dele gracias. Él es fiel, hoy y siempre.

Señor, marca tu remanente en medio de todas las naciones. Gente que no se va a inclinar ante las tentaciones del enemigo. Gente que no se va a inclinar ante las propuestas del sistema de este mundo. Gente de carne y hueso, pero que solo se inclina ante el Rey de Reyes y Señor de Señores. Aquí está, Señor. Todavía hay gente santa en esta tierra. Todavía hay gente consagrada.

Esto es La Promesa del Día, con tus amigos pastores Gabriel y Lulu Ramírez, deseando que este momento de meditación sea de gran edificación para tu vida hoy. Bienvenidos. Hola, muy buenos días. Qué bueno que estamos juntos en esta bella mañana. Gracias a Dios que nos permite estar juntos para disfrutar este momento en el cual vamos a meditar una promesa de las que Él tiene para nosotros. Y pues quiero darle la bienvenida a todos ustedes que amablemente pues se dan cita para escuchar esta promesa, ya sea que vaya manejando o que ya esté en su transporte o ya esté en su trabajo. Hay algunos hermanos y amigos que pues tienen que madrugar mucho porque les tocan turnos así. Y bueno, ahí donde usted está, si ya está por ahí en su trabajo, pues aproveche un huequito de sus breaks para que pueda escuchar esta promesa. Y saludamos con mucho gusto a todos ustedes que nos oyen en todo México, desde el norte hasta el sur, allá a nuestros hermanos en Oaxaca. Pues a veces quisiéramos mencionar todos los lugares, pero sabemos que Dios sabe hasta dónde llega esta meditación. Y pues gloria a Dios que llegue hasta donde Dios tiene planeado que llegue. Un saludo a todos nuestros hermanos en Estados Unidos, tanto todo Texas hasta California y desde el límite de México hasta Canadá. Un saludo para todos ustedes y un saludo también muy, muy afectuoso para todos ustedes que hoy cumplen años o celebran un aniversario. Que la pasen de lo mejor, disfrutando la presencia de Dios y a su familia. Y pues todos los festejos, recíbalos con mucho cariño y disfrute. Y muy bien, pues después de felicitar a los cumpleañeros, pues vámonos a lo que es la promesa. Y quiero invitarles para que me acompañen en el libro de Salmos. Vamos a estar viendo el capítulo 40, pero vamos a ver los versos finales. Y voy a leer los versos 13 y 14 y después pasamos al 17. Y dice así la palabra de Dios, Salmo 40. Quieras, oh Jehová, librarme. Jehová, apresúrate a socorrerme. Sean avergonzados y confundidos a una los que buscan mi vida para destruirla. Vuelvan atrás y avergüéncense los que mi mal desean. Aunque afligido yo y necesitado, Jehová pensará en mí. Mi ayuda y mi libertador eres tú. Dios mío, no te tardes. Amén. Estaba meditando varias porciones y pues Dios me llevó a esta, en la cual podemos ver a veces estamos pasando por adversidades, a veces hasta nos la aguantamos porque no queremos perturbar a nuestra familia con situaciones que uno pasa en el trabajo, en el negocio, o ahí donde usted le toca estar. Y llegan los ataques a través de gente que se deja usar por el maligno, trayendo pues falsedad, trayendo mentiras ahí a la oficina o al negocio o donde quiera que usted se desenvuelva. Y este tipo de cosas vienen a menguar nuestra fuerza, vienen a menguar nuestra fe muchas veces. Y yo hoy quiero decirles, si usted está pasando por alguna situación que le quiere robar la paz,
aquí está esta palabra que dice: quieras, oh Jehová, librarme. Jehová, apresúrate a socorrerme. Sean avergonzados y confundidos los que buscan mi vida para destruirla. Hasta ahí. A veces no nos damos cuenta, pero hay gente que desea nuestro mal porque, pues, envidia la paz que tú vives, el contentamiento que tú manifiestas todos los días, la alegría de tu familia, de tus hijos, nietos, etcétera. Entonces, empieza la gente como que a sentir celos de nosotros porque ven que disfrutamos la vida, que nos gozamos, que confiamos en Dios, que para todo oramos y bueno, cuántas cosas, ¿verdad?, hacemos. Y muchas veces la gente lo ve y le caemos mal porque ellos no pueden confiar en Dios y les da, pues, coraje o algún sentimiento malo, el vernos a nosotros contentos, el vernos completos en Cristo y gozando. Y entonces empiezan a las palabras maldichas, maldiciones, o simplemente, pues, la forma de hablar es negativa, ¿verdad? Tanto en sus vidas como para los que lo rodean. Entonces estas personas empiezan a hablar mal contra nosotros, pero a nosotros no nos debe detener esto, porque nuestra confianza está en Dios. Dice Jehová, apresúrate a socorrerme. Usted y yo tenemos la libertad de hablarle a nuestro Dios para que nos socorra, para que nos libre de toda aquella situación que se está suscitando. Entonces dice aquí: sean avergonzados y confundidos a una los que hacen, los que buscan mi vida para destruirla. Si hay gente que tú te has dado cuenta que intentan ensuciar tu nombre, que intentan hacerte quedar mal, etcétera, etcétera, yo lo que les digo a la gente es: bendice a esa compañera, bendice a tal persona, no dejes que su amargura te contagie, ¿verdad? No dejes que sus malos deseos hagan nido en tu vida. No, vamos a pegarnos a nuestro Dios, a confiar en Él, porque Él es el que nos da la salida, Él es el que nos socorre, dice aquí. Me gusta eso que dice: Jehová, apresúrate a socorrerme. Se oye como, pues, como una petición, ¿verdad? De apresúrate a socorrerme, porque estoy en angustia, porque estoy oprimido, oprimida, ¿verdad? Según sea. Pero una de las cosas que tenemos nosotros es adorar a nuestro Dios. Y dice aquí: sean avergonzados y confundidos aún a los que buscan mi vida para destruirla. Si hay gente que está envidiándote tu puesto, tu alegría, tu juventud, tu vida, colócate tú la armadura y deja que Dios haga lo demás para con esa compañera o compañero. Y dice aquí, vuelvan atrás y avergüéncense los que mi mal desean. Es una orden que se le da a la gente que está intentando manchar nuestra imagen o hacer cosas que nos roben la paz. Pues dice aquí, vuelvan atrás y avergüéncense los que mi mal desean. Y luego dice: aunque afligido yo y necesitado, Jehová pensará en mí. Mi ayuda y mi libertador eres tú, Dios mío, no te tardes. Y es por eso que la palabra nos sirve como una espada, porque la podemos utilizar y estar declarándola, y mientras tanto está surtiendo un efecto bueno para destruir
aquello que se quería levantar contra nosotros y robarnos la paz. Entonces dice, aunque afligido yo y necesitado, si tú te has sentido afligida, necesitada, te has sentido vulnerable por las críticas, por las situaciones, pues dice aquí, Jehová pensará en mí, en ti que estás pasando esto. Mi ayuda y mi libertador eres tú, Dios mío. No te tardes. Qué bonito es poder decirle, tú eres mi ayuda, mi libertador, eres mi Dios, eres mi escudo, eres todo para mí. Y aunque la situación pudiera estar adversa, pudiera estar pesada, te ha debilitado, te ha quitado el gozo, hoy te animo a que vuelvas a ponerte firme, que vuelvas a levantar tu rostro y declarar que Cristo va contigo y dejar todo lo demás atrás. Dice aquí, mi ayuda y mi libertador eres tú, Dios mío, no te tardes. Cuando estamos pasando por pruebas y adversidades, nunca dudemos de confiarle a nuestro Dios esa prueba, esa situación. Él es el mejor para darnos lo que necesitamos. Sea lo que sea, ¿verdad? Pero Dios nos muestra su grande amor y su misericordia, aún en medio de la tristeza, aún en medio de aquel dolor. Yo hoy les animo a que declaren estas palabras de que Dios es nuestro ayudador, que Él es grande, temible, poderoso, que no hay otro Dios como Él. Amén. Entonces, pues, les deseamos muy bendecido día. Vamos a tomarnos de esta promesa y digámosle así a Dios. Dios mío, tú eres grande, tú eres majestuoso. Gracias por sostenerme con tu brazo fuerte. Y pues quiero, ponerme ante ti, pero que todo lo que estorbe sea quitado y que todo lo que yo quiera hacer no prevalezca, sino que tu plan se manifieste en mi vida. Haz tu obra en mí. Haz lo que tienes para mí delante, que se cumpla y que no tenga temor de nada. Amén. Entonces, vamos a confiar en Dios, vamos a orar cada día y vamos a disponer el corazón en humildad para que sea Dios obrando y trayendo vida ahí, a donde hay pruebas y situaciones difíciles. Amén. Pues les animo a que confiemos en esta promesa. Nuestro Dios es grande, majestuoso. Él está dispuesto a ayudarnos, a bendecirnos en todo tiempo. Y pues yo les animo para que en todo momento confiemos en nuestro Dios, que a lo mejor se tarda en responder, pero Él siempre, siempre nos da la mano. Así como dice su palabra. Y bueno, pues les deseamos que tengan muy bendecido día. Pónganse la armadura, no se le olvide. Y vayamos con ánimo, confiados en nuestro Dios y vamos a creer que sus promesas, su respuesta es sí y es amén a todo lo que nosotros podamos estar pidiéndole a nuestro Dios. Amén. Échele ganas, Dios, si Dios con nosotros, ¿quién contra nosotros? Y dice su palabra, que la paz de Dios que sobrepasa todo entendimiento, guardará nuestro pensamiento, nuestro corazón, ahí, pegado a nuestro Dios. Amén. Pues vayamos con ánimo, les deseamos
muy bendecido día y que la paz de Dios esté llenando nuestro ser. Dios les bendiga, nos vemos hasta mañana.

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0: y Lulu Ramírez, deseando que este momento de meditación sea de gran edificación para tu vida hoy. Bienvenidos. Hola, muy buenos días. Qué bueno que ya estamos aquí en esta bella mañana. Gracias a Dios por sus bendiciones, por todo lo que nos permitió hacer el día de ayer, pero sabemos que nuevas son sus misericordias cada mañana. Así es que hoy tenemos algo nuevo que nuestro Dios ha preparado para cada uno de nosotros. Así es que, pues, estemos expectantes. A veces hay situaciones en las cuales nos parece como que no estuvieran tan agradables las cosas y pensamos, Dios mío, ¿qué es esto que está pasando? No lo entiendo. O pensamos tal vez, ¿por qué me pasa a mí? Pero ¿saben una cosa? Dice su palabra que a los que amamos a Dios, todas las cosas cooperan para bien. Así es que lo que pasó ayer, vamos a dejarlo en el ayer. Y lo que hoy Dios tiene preparado para nosotros, vamos a disfrutarlo. Vamos a contentarnos con lo que tenemos el día de hoy. ¿Qué les parece si nos alegramos aún y cuando veamos un panorama no muy satisfactorio? Vamos a creer en su palabra, vamos a creer en su amor para con cada uno de nosotros. Y antes de pasar a la promesa, pues quiero o queremos felicitar con mucho gusto y cariño a los cumpleañeros, todos los que están hoy cumpliendo años o que celebran un aniversario de algo importante en sus vidas, que la pasen muy bonito y que pues Dios les corone con favores y misericordias. Y no solo hoy sea el gozo, el regocijo, sino todo el año que hoy empieza para usted. Amén. Muy bien, pues vamos a la promesa. Quisiera, si me acompañan, por favor, al segundo libro de Crónicas, capítulo 20, y nos vamos a enfocar en el verso 17. Dice la palabra de Dios: no habrá para qué peleéis vosotros en este caso. Paraos, estad quietos y ved la salvación de Jehová con vosotros. Oh Judá y Jerusalén, no temas ni desmayes, salid mañana contra ellos, porque Jehová estará con vosotros. Hasta ahí vamos a leer. Es un poquito largo y tiene muchas promesas más. Este capítulo, cuando el pueblo de Dios se hallaba, pues, acongojado, temeroso por todos aquellos ejércitos que estaban rodeándoles, intentando pelear con ellos. Pero ellos aún tenían esa esperanza de hablarle a Jehová de los ejércitos y pedirle su ayuda. Y Dios contesta de esta manera. Le da ánimo, le dice más cosas, pero en pocas palabras, pues les anima a no tener temor, a no asustarse, a no bajar la guardia. Y eso se lo dijo al pueblo de Israel, al pueblo de Judá. Pero hoy Dios nos lo dice a nosotros también. Tal vez tú estás pasando alguna necesidad de trabajo, quieres encontrar un buen trabajo que te permita ir a la iglesia, tal vez quieres un trabajo mejor pagado, con más horas de descanso, porque ha sido muy pesado. A lo mejor estás queriendo servir a Dios con más de tu tiempo, pero el trabajo, los horarios del trabajo no te lo permiten. Y todo eso hace que tu corazón se apachurre y se angustie. O tal vez estás atravesando alguna situación de enfermedad, alguna situación en tu matrimonio, o en tu negocio, o con tus hijos. No sé. Pero Dios sí lo sabe. Y dice aquí la palabra, No habrá para qué peleéis vosotros en este caso. Ahí el caso es el caso que tú estés viviendo o pasando. Dios nos anima, nos da la palabra hoy de que no habrá para qué peleemos nosotros en nuestro caso, en nuestra situación. ¿Qué debemos de hacer entonces? Descansar en Dios, poner nuestra petición delante de Él. Y dice aquí la palabra, estad quietos. Esta es una orden que pareciera ilógica, porque cuando estamos en medio de una tribulación, de alguna situación adversa, lo primero que queremos hacer es ver qué podemos hacer, valga la redundancia. Queremos movernos, queremos ir para allá, queremos ir para acá, preguntar allá, preguntarle a fulana persona. O sea, queremos movernos a hacer cosas. Pero aquí la palabra dice, estad quietos. Como que Dios dice, vamos a hacer las cosas al revés. A ti y a cada uno de nosotros los seres humanos, me consta, a veces hasta en consejos nos han dicho, no, pero no te quedes de brazos cruzados, haz lo tuyo, haz lo que te corresponde. Y qué curioso que Dios nos dice, estad quietos. No habrá para qué pelear mañana. Estad quietos. Y es tan difícil para nosotros los seres humanos quedarnos quietos porque decimos, no, yo es que yo tengo que salir adelante, es que yo tengo que moverme por mi familia, es que, y damos excusas muy buenas porque a veces no tenemos la fe suficiente como para creerle a Dios y decir, ok, Dios, me voy a quedar quieto, me voy a quedar quieta, voy a esperar en ti. Y ese es uno de los consejos que nos da aquí este verso, pero voy a dejarle lugar al pastor para que él nos siga comentando más de este versículo que está lleno de promesa.
1: Sí, claro está que Josafat precisamente estaba como liderando al pueblo de Israel, pero se encontraba angustiado, apesadumbrado, ¿verdad? Porque en número les ganaba, los de Sidón y los de la tierra de Amón y los de la tierra de Moab. Y luego comparten que venían también algunos del monte de Seir. O sea, no eran dos naciones, eran tres. No sé, ¿verdad?, el corazón de este hombre, pero rápidamente clamó a las... Si usted lo lee en casa tranquilamente, este capítulo 20, se va a dar cuenta de que él apela a todo lo que Dios había ordenado, que no se mezclaran, para que no los destruyeran, y cosas así de que también de que les iba a ayudar en cualquier tiempo de calamidad o de guerra. Y ahí está él angustiado, está ahora sí que, como compartía ahorita mi esposa, ¿verdad? Puede ser una situación en tu trabajo, un anhelo en tu corazón, que quieres hacer cosas hacia Dios y pareciera que se opone, ¿verdad?, el enemigo a interferir, a obstaculizar sobre todo lo que Dios ha planeado hacer a través de tu vida. Pues es eso precisamente. Nosotros somos capaces de dar más de lo que podemos imaginar, por eso Dios nos llama. No nos llama para ver si podemos, Él nos llama porque Él nos ha dado todo a través de Cristo Jesús nuestro Señor, a través de su Espíritu y su Palabra. Aquí cabe decir que si vemos el panorama, es muy desalentador. ¿Cuántos jóvenes o señoritas o ya adultos abandonan, verdad, el llamado, abandonan el deseo de hacer algo diferente en sus vidas, impactar su generación, que eso fue una de los temas de antaño? Ya no se habla mucho de impacta tu generación, ya no. Ahorita como que más haz lo que hay en tu corazón y lo que puedas. Dios sabe, ¿verdad?, tus limitaciones, y empiezan ahí como que a tener consejos de sin fe. Y Josafat, él tenía la fe, él tenía la confianza, por eso rápidamente se acercaban ahí los escribas, ahí estaban ahí con él, ahí estaban el pueblo de Israel también, y ayunaron. No sé qué es lo que te motive a hacer, levantarte de noche y orar por lo que estás pasando. Si se te va el sueño es porque tienes gran carga por orar y por interceder por esa situación. Puede ser ganar un alma, puede ser un proyecto, puede ser un plan que ya tenías de antemano y que pareciera que se va a venir a tierra, lo que sea. Josafat, aquí la palabra de Dios nos dice que Dios le menciona y le dice, porque no es vuestra guerra, sino de Dios. A través de los escribas se lo confesó. Entonces, no habrá para que peleéis vosotros en este caso. Paraos, estad quietos y ve la salvación de Jehová con vosotros. Oh Judá y Jerusalén, no temáis ni desmayéis. Salid mañana contra ellos, porque Jehová estará con vosotros. Entonces, imagínense todo lo que Dios puede hacer a través de un corazón que sabe clamar, confiar, pero que también sabe actuar. Josafat no se quedó quieto así en su cuarto a ver qué pasaba. No bajó la guardia a ver, no, pues ya nos tocaba morir y perder. Jamás. Él estaba deseoso de algo que influyera y que cambiara el curso de la historia de un día para otro. Y fue esa su fe. Lo mismo va a pasar si tú pones esa confianza en Dios, esa misma disposición de cambio y proclamar sus promesas, abocarte a estudiar la palabra y qué es lo que Dios tiene para contigo y a dónde quieres y crees que Dios te va a llevar. Entonces, cuando das ese paso, mira, en esta semana un pastor me dijo de un compromiso para comprar un terreno. A mí me impactó, porque ciertamente hablamos de cientos de miles, pero no hay ningún problema para Dios de estar proveyendo. ¿Qué es lo que nos detiene? A veces el no actuar, el no querer tomar la iniciativa. Y dejamos que alguien más lo haga y cuando lo hace, nos desilusionamos aún más, porque esa era nuestra tarea, nuestra encomienda. Así que les exhorto a que levanten ahí bandera de victoria y empiecen a hacer esos planes y a clamar esas promesas para sus vidas y para el llamado. No dejen que la guerra sea la que te haya desanimado, sino que la misma guerra te fortalezca y te haya hecho un gran guerrero delante de Dios y para todo lo que Él te ha encomendado en esta vida.
0: Bueno, pues esta es la promesa que tenemos para hoy. Les motivamos a que tomemos esta porción de segundo libro de Crónicas, capítulo 20. Como decía mi esposo, pueden leer todo el capítulo y se van a dar cuenta de todo lo que Dios hizo por este pueblo, su pueblo amado, y lo mismo quiere hacer para defendernos a nosotros. Para que nada de lo que nos ha robado la paz o nos ha quitado las ganas de salir a hacer la obra que nos ha sido encomendada por causa de lo que estamos viviendo, por el desánimo, vamos a quedarnos quietos, vamos a esperar que Dios pelee por nosotros y que cada día en los cuales estemos pasando esta situación, podamos levantarnos en fe, no dudando, sino creyéndole al Dios que todo lo puede, que Él va a pelear por nosotros. No nos va a dejar avergonzados, avergonzadas. Tengámoslo por seguro que Él nos ama y Él nos va a defender. Amén. Entonces, pues vamos con ánimo en esta bella mañana y a echarle todas las ganas al trabajo, a lo que sea que hayamos planeado hacer y que sea Dios dándonos esa gracia y favor que son regalos que solamente Él nos da a los que creemos en Él. Amén. Pues adelante con ánimo y nos vemos. Hasta la próxima.

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Hola, hola. ¿Cómo estamos, chicas bellas? Bendecidas en victoria. Amén. Qué bueno. Es un gozo para mí poder estar nuevamente con todas ustedes y con todo el amable auditorio de la Radio Impacto de Dios, que es donde está transmitiéndose este bonito programa de la resolución para mujeres. Y pues para los que nos escuchan por primera vez, este programa se ha estado llevando poquito a poquito. Es un material largo, es un libro que surgió después de la película de Reto de Valientes, una película que fue de mucha bendición para todo el mundo cristiano. Y bueno, pues ahora hemos ya, esta es la segunda o tercera vez que compartimos este material, y hoy pues está transmitiendo a través de la Radio Impacto de Dios, y mandamos un saludo muy especial a nuestra hermana Nora Ramírez, que ella es la encargada de estar soltando este programa en su tiempo. Y bueno, pues les doy un saludo a todos y cada una de ustedes que nos hacen el favor de seguir esta continuidad que llevamos, esperando que todo esto sirva a su vida y sea de grande, grande provecho. Amén. Bueno, pues hoy vamos a continuar en este subtema. Bueno, ya estamos entrando a

una resolución nueva, porque terminamos el programa anterior con esa resolución de ser fiel a mí misma. Y hoy vamos a empezar la resolución que se llama entregada a Él, o sea, a nuestro Dios. Y la resolución de consagrarme a Cristo y permitir que su palabra me defina, eso es lo que vamos a estar aprendiendo a través de este nuevo tema. Perdón. Y el nombre de este subtema que tenemos aquí se llama Designación Divina. Y en el Salmo 27:8 dice, mi corazón te ha oído decir, ven y conversa conmigo, y mi corazón responde, aquí vengo, Señor. Qué bonito es poderle contestar a nuestro Dios, aquí estoy, dispuesta a escucharte, a oír tu voz, a dejarme guiar por tus estatutos, etcétera, etcétera, ¿verdad? Y eso es lo que vamos a estar aprendiendo en este tema. Y pues cuenta aquí la autora que en el país vecino de Estados Unidos, allá por el año de 1979, se acuñó un dólar especial con la imagen de Susan B. Anthony. Y luego en 1999 lo volvieron a acuñar, pero la primera vez, o sea, en 1979, circuló esta moneda con la imagen de una mujer. Y el objetivo, pues, era celebrar todos aquellos avances que había tenido ya la mujer y el impacto que estaba causando en el país. Pero hubo un problema, pues que la moneda era de plata y era del mismo tamaño de otra moneda ya existente, pero de menor valor. Así es que, pues, los dos se parecían. Esta moneda de plata, esta se parecía a la de un cuarto, o sea, de 25 centavos, y la gente muy a menudo la confundía, aunque el valor de ambas monedas era significativamente distinto, pues parecían similares. Entonces, ese dólar, que pues era más que el de 25 centavos, no tuvo la popularidad que hubieran querido y terminó descontinuándose en la quitón de circulación. Y yo quiero decirte hoy a ti, mujer, que me escuchas, tú fuiste acuñada como las monedas, pero a la imagen de Dios, y llamada de las tinieblas a su luz admirable, como dice en 1 Pedro 2:9. Cristo te ha dado un gran valor, tanto a ti, a mí y a cada una de las mujeres que hoy estamos por aquí y las que un día van a escuchar este material. Así como tus hijas, o tu hija, si es que tienes una hija o varias, herederas de una divina herencia entre los santos, dice Efesios 1:18. Tú, bella mujer que me escuchas, has sido dotada, de dones, talentos y una singularidad que el mismo Dios estimó adecuada para ti. Entre tus características, estás satisfecha contra todo pronóstico, como ya lo vimos. Estás decidida a ser femenina y eres fiel a ti misma. Por eso, esto que ya hemos visto no es todo. Además, tenemos la oportunidad de vivir entregadas a Dios, entregadas a Él. Y sin duda, esta inversión, o sea, tal tesoro de podernos consagrar a nuestro Dios. En la vida, una persona conlleva una responsabilidad que tendríamos que considerar un privilegio. Dios merece la decisión nuestra de serle fiel y constante y estar a la altura del valor que Él nos ha asignado.
ese valor que tenemos inherente, o sea, ya lo traemos de por sí. Poseemos la gracia de Dios que nos ha dado gratuitamente y su sacrificio, pues no debemos de perdernos de la confusión del mundo, ¿verdad? Recordemos la confusión que había de la monedita de 25 centavos contra aquel dólar de Susan Anthony. Bueno, pues también así nosotros no nos pueden confundir con alguien de menor valor. Y no porque despreciemos nosotros a otras mujeres o otro tipo de personas o cosas, ¿verdad? Pero debemos de saber que nosotros tenemos un valor especial porque Dios nos lo ha dado y no porque nos veamos en apariencia similar a otra persona que no tiene el temor de Dios, pues ahí está la diferencia, ¿verdad? Entonces, debemos de hacernos responsables de nuestras acciones y alinearlas con nuestro Dios y con su palabra para poder profundizar nosotros en los propósitos divinos para los cuales fuimos puestas en esta tierra. Esta resolución de la de en la resolución de mujer de ser entregada a Él, o sea, a Dios, pues podemos ver que somos mujeres que se inclinan a su voz, que escuchamos, acatamos, conformamos nuestra voluntad a la de Él, a la de Dios. Somos mujeres que defienden los laureles de la Escritura frente a las opiniones contrarias. También somos mujeres que en última instancia no responden a autoridades terrenales, sino a aquel que nos creó, que nos amó y nos llamó a seguirlo. Somos mujeres que vivimos con un propósito celestial en mente y con el susurro del cielo en el alma. ¿Cómo ve usted todo esto? Entonces, estamos en el mundo, pero no somos del mundo. No nos controla, no nos consume ni tampoco nos apremia. O sea, nosotros no vamos corriendo en el mismo desenfreno que las demás mujeres que no tienen el temor de Dios, y con todo respeto lo digo. Somos mujeres escogidas por Dios. Nos ha llenado de tantos talentos y capacidades que somos especiales y con un valor importantísimo. Nuestro llamado viene del cielo. Buscamos los propósitos de Dios y nos impulsan las pasiones que Él puso en nuestro corazón. Es lo que nos hace diferentes, únicas, frente a una cultura infestada de pecado y enemistada con Dios. Entonces, vamos a ser fieles a Él. Amén. Y a los laureles de su palabra, o sea, vamos a acatar la palabra. Claro. El autor de Hebreos nos da un ejemplo de esta fidelidad. En el capítulo 3 de Hebreos, en los versos 1 y 2, dice: Por tanto, hermanos, ustedes han sido santificados y que tienen parte en el mismo llamamiento celestial, consideren a Jesús, apóstol y sumo sacerdote de la fe que profesamos. Él fue fiel al que lo nombró, como lo fue también Moisés en toda la casa de Dios. Si Moisés se sujetó, si Jesús se sujetó, pues nosotras con mucho más razón vamos a sujetarnos a nuestro Dios para poder ser usadas en la medida que Dios quiere. Perdón, Moisés, fiel, ¿en serio? Por cierto, ¿no lo parece si miramos sus primeros años y primero me refiero a 80 o más, criado como el príncipe de Egipto, hablando de Moisés, tuvo que huir por su vida luego de asesinar brutalmente a uno de sus compatriotas? En los próximos 40 años vivió en circunstancias bastante indeseables, apacentando ovejas, una tarea muy por debajo de su salario y nivel educativo. Un día,
Dios lo sobresaltó al hablarle desde una zarza ardiente y le encomendó una posición mucho más prestigiosa: sacar a Israel del cautiverio. Pero cuando recibió el llamado Moisés, cuando lo recibió, no hizo más que balbucear excusas para esquivar su tarea. Cuando por fin accedió y aceptó la directiva divina, luego de que el Dios Altísimo ejerciera presión con suma paciencia, se lo conoció por perder a menudo la paciencia frente a la inconstancia del pueblo israelita y permitir que su enojo le ganara. Al final, su desobediencia a la instrucción divina le costaría la entrada a la tierra escogida por Dios para su pueblo. Entonces, si yo hubiera escrito el libro de Hebreos, dice la autora, no sé si Moisés habría sido mi primera elección para una ilustración. Y sin embargo, este autor lo distingue y lo describe como fiel en toda la casa de Dios. Si Moisés hubiera estado vivo para leer este versículo, me pregunto cuál habría sido su reacción. Probablemente habría recordado todas las catástrofes y los errores que me cometió en su vida y habría sacudido la cabeza con incredulidad y vergüenza, preguntándose si el autor estaba en sus cabales cuando escribió el texto. Quizá era un buen ejemplo de infidelidad, pero al recordar su vida, ciertamente no de fidelidad. Vamos, ¿acaso no puedes identificarte? Quizá te enfrentas, amiga que me escuchas, a esta cuarta resolución con el mismo desaliento. A lo mejor se destacan tantas faltas y equivocaciones, errores, ¿y cómo puedes estar a la altura de este estándar de devoción y consagración completa? ¿Ser una persona fiel en toda la casa de Dios? Entonces, pues volvemos al ejemplo de Moisés. Debería de darnos gran esperanza y aliento porque a pesar de su larga historia de incompetencia, algo en su vida, en su legado, su herencia, se consideró digno de resaltar. Y por eso el autor decidió anotarlo así y repetir para quienes desearíamos que nuestras vidas puedan llegar a ser tan conmemorables. A veces pensamos que nuestro actuar nomás no tiene tantas cosas buenas, o pensamos que pues que la hemos regado mucho, que nos hemos equivocado y cuántas cosas. Pero dentro de estos sencillos versículos que leímos de Hebreos se encuentra el tema crucial y decisivo del que depende toda la historia de Moisés. La clave fue su llamado. Fue celestial. Dios le llamó. A pesar de todos los regueros, o sea, o las fallas que él pudo haber cometido, los descuidos en la ejecución, Moisés se aferró al llamado de Dios para su vida. Él fue fiel al que lo nombró, así como lo vemos en el verso 2. Aún en el ruidoso túnel de viento de la culpa y de remordimiento, a pesar de la música estridente que lo invitaba a bailar con la decadencia, pudo captar el susurro celestial que lo instaba a dejar todos los sentimientos y los afanes temporales, dejarlos por ahí y hacer la voluntad de Dios. Y ahí está lo que separaba a él de su pueblo, de todos los demás. No era perfecto, pero era resuelto. Cometió errores, sí, pero la presencia de Dios lo marcó. Marchó al son de un estándar supremo, una fuerza predominante y urgente que lo llevó a desear lo importante para su Dios más que lo sustancial a los ojos del mundo. Si echamos un vistazo general a su vida,
pues nos revela que fue un hombre que no se dejó influenciar por los caprichos ni las pasiones efímeras que buscaban apuntarlo del llamado celestial. Se dirigió a Canaán, sí. Su objetivo era la leche y la miel, y aunque significara levantarse desde las profundidades de la derrota y el desaliento, no se detuvo hasta que el mismo Dios le prohibió avanzar. Su llamado era del cielo, una convocatoria que ordenó sus prioridades, sus intereses y sus pasiones. No a la perfección, pero con paciencia, con fidelidad. ¿Cómo lo ve? Así es la vida de Moisés y así es como él pudo dejarnos ejemplo. Él fue resuelto porque él sabía que el llamado venía de Dios. Vamos a una pausa musical y ahorita regresamos.